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¿Cómo están mis queridos amigos? Qué alegría compartir nuevamente con todos ustedes. Espero estén abrigaditos y reunidos en familia. Sean bienvenidos a nuestro programa Buenas Nuevas. Siendo ya las 7 y un minuto de la noche, y hoy miércoles 27 de mayo, te acompañará con mucho cariño tu amiga María. En este programa del día de hoy, vamos a hablar un poco sobre María, Madre de la Iglesia.

Pero damos ya inicio a nuestro programa con este primer tema musical que se titula Contigo María, del grupo Espíritu Divino.

0: Siendo las 7 y 8 minutos, escuchábamos esta bonita canción Contigo María, una canción dedicada a María, sobre todo este mes de mayo, ya que se nos está terminando, dedicado el mes mariano. Pues bien, esperamos tus mensajes para enviar saludos o algún pedido musical en especial que podamos compartir contigo. Puedes marcar al número del centro de formación, ¿no? Una vez más, repetir que puedes marcar al número del centro de formación. Y el número es, a ver, 9245-34095. O como también puedes solicitar tus pedidos musicales a través de un mensaje o una llamada al número celular de Chami Radio, 97-64-61-954. De igual manera, puedes seguirnos en la página web www.chamiradio.org.pe y la página del Facebook Chami Radio. Y a continuación, el día de hoy nos vamos a nuestra intención, que el día miércoles, sobre todo, nuestra intención es por la paz.
1: Señor Jesús, te suplicamos que cambies la dureza de los corazones, prisioneros del odio y del egoísmo, por la bondad y el amor como semilla de paz en el mundo. Arranca de su condición a las víctimas de la injusticia y de la opresión, a todos nuestros hermanos inocentes. Termina con la muerte y haz brillar el triunfo de la vida. Virgen María, Reina de la Paz, tú que estuviste al pie de la cruz, alcánzanos de tu Hijo el perdón de nuestros pecados. Tú que nunca dudaste de la victoria de la resurrección, sostén nuestra fe y nuestra esperanza. Tú que has sido constituida Reina en la Gloria, enséñanos la majestad del servicio, del amor y la paz. Amén. El Padre, el Hijo y el Espíritu Santo sean glorificados en todas partes. Por la Inmaculada Virgen María. Amén.

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0: Siendo ya las 7 y 14 minutos, pues bien les cuento que estaba recibiendo una llamada telefónica. Más adelantito viene ya sus saludos. Y ya entramos al bloque de misioneros marianistas y queremos llegar con muchos saludos para todos nuestros agentes pastorales.
1: Aquí nuevamente me reintegro, también estaba en llamada telefónica, así que con el mismo afecto de siempre saludamos a nuestras comunidades de...
0: La Morada,
1: Magdalena de Puruchaga,
0: Tarnigual,
1: Machigón,
0: Samne,
1: Campo Nuevo,
0: Guacaday
1: y Santa Lucía. De igual manera para nuestras comunidades de...
0: Pagash Bajo,
1: Pichampampa,
0: San Francisco del Suro,
1: Capulí,
0: Chota,
1: Yamobamba,
0: Maiday,
1: La Fortuna,
0: Usunchas,
1: Zagalpampa Alta
0: y la comunidad de Cruz de Mayo.
1: Así es, y por supuesto mañana es el sorteo. Por el mes de las mamitas, así que deseándole toda la suerte del mundo, preparado especialmente para ustedes. Y por cierto, el día de mañana en el sorteo vamos a tener a dos invitadas de nuestras agentes pastorales. Marita, ¿podrías un poquito compartir con todos nuestros amigos?
0: Por supuesto, lo que acaba de mencionar Marco es cierto. Mañana estamos acompañadas de dos mamitas, porque el sorteo se trata, ¿no?, que sobre todo es mes de las madres. Entonces, sí queremos hacerlo en presencia de dos mamás agentes pastorales. Ella nos visitará de la comunidad de Pichampampa y de la comunidad de Machigón, quienes estarán el día de mañana dando esa suerte sobre todas las madrecitas que están en lista, que se han anotado para el sorteo.
1: Así es, por supuesto, acá vamos a tener la presencia de dos mamitas, le haremos unas pequeñas preguntas y empezaremos por supuesto con el sorteo respectivo el día de mañana. Con esto, por supuesto, mostrar toda la transparencia de nuestros ganadores, de tal manera que puedan ser ellas también testigos de toda esta labor que se está realizando. Y por supuesto, agradecer mucho por las donaciones que nos envían desde las instituciones educativas y también la compañía de María. Y a continuación, Marita, vamos a leer a nuestras participantes para el día de mañana. Tenemos a Nila Miguel de la comunidad de La Fortuna, Elvia García de Chota, Jesús Hurtado de Pichampampa, Bremilda Rosa de La Fortuna, Teófila Valdivieso de La Fortuna.
0: De igual manera, también tenemos a Víctor Basilio de Santa Lucía, Briseli de Sincicap, Lidia Aro de Capulí, Nilda Hurtado de Pichampampa, Irma Germán de Magdalena.
1: Tenemos a Karina Reyes de Magdalena, Aide Córdoba de Cruz de Mayo, Maribel Basilio de Santa Lucía, Abigail Hurtado de Magdalena de Purruchaga. Tenemos a Rosa de la comunidad de Cruz de Mayo.
0: Gladys Quipuzcoa del Escalón, Rocío Aro de Magdalena, Yaceli Mendoza de Magdalena, Otilia Rosas de Maiday y Arianelia Agustín de Maiday.
1: También tenemos a Santos Rodríguez de la comunidad de Cruz de Mayo, a Doña Celina de La Fortuna, Norma Layo de Alto Canchas, Flor Aro de Magdalena, Bolívar Rodríguez de Alto Canchas.
0: También está en Alves Polo de Sincicap, Lacey Zabaleta de Ayacday, Marco Valdivieso de La Fortuna, Segundo Ruiz de Cuchmún, Evelyn Rodríguez, no, también ella es de Alto Canchas, ¿no? De Alto Canchas es Evelyn Rodríguez, María Ábalos, ella creo que es
1: de Cochaya.
0: María Ábalos es de Cochaya. Luego tenemos a Ariana Rubio de Santa Lucía, ellas son que enviaron su mensaje el día de ayer, como también Rosa Ríos de Magdalena de Purruchaga. A continuación tenemos el mensaje que nos acaba de llegar, sobre todo también el día de hoy, y nos dice: hola, buenas noches, saluda en Magdalena para Brigitte, Valdivieso, Edith Valdivieso, y también para ustedes que siempre paran en el programa, nos dice buenas nuevas. Y también para mi querida abuelita María Reyes, y nos está pidiendo un tema de Nereida Varas, Dolor de Madre, y dice apuntarme para el sorteo. Claro que por supuesto, quedas anotada para el sorteo del día de mañana. Muchísimas gracias. Y suerte, suerte para el día de mañana. En breves momentos llega tu pedido musical. Marco, continuamos. Tenemos más llamaditas, creo, ¿no?
1: Así es, tenemos más llamaditas. Tenemos la llamada de Natividad Germán de Ciénego Grande. Y por supuesto que nos manda saludos para toda su comunidad. Y también tiene un pedido musical. Así que, doña Natividad Germán desde Ciénego Grande, acá le deseamos muchos, muchos, muchos buenos momentos para usted. Y por supuesto, bendiciones. Y que todo le vaya bien. Y por supuesto, siempre en la compañía de Jesús, de María y de su programa Buenas Nuevas.
0: Tenemos otro mensaje que nos acaba de llegar. Nos dice, a ver, saludos en Magdalena para Juliana Hurtado y Flor Aro. Y nos está pidiendo una canción, Tren del Cielo. Ya tenemos, Marco, tres pedidos, así anotando en el cuaderno, tres pedidos para el día de hoy compartir con todos ustedes, y nosotros sentimos esa alegría sobre todo, y con mucho gusto, con mucho cariño, estos pedidos directamente para nuestros oyentes de nuestras comunidades.
1: De igual manera, un saludo para doña Berta Acevedo, que siempre ella está escuchando el programa Buenas Nuevas, y nos han enviado realmente acá unas palabras, frases de reflexión que me parecen muy bonitas, que en breve lo vamos a escuchar. Así que, doña Berta, desde la ciudad de Otuzco, grandes aplausos, doña Berta Acevedo. Nos acaba de llegar otro mensaje que nos dice lo siguiente. Hola, don Marco y doña María. Muchas gracias por esos saludos. Buenas noches. Saludos para toda mi familia acá. Están en el escalón. Está acá en el escalón. Y, por supuesto, puede apuntarle para el sorteo a mi esposa Marisol Cruz. Por supuesto, le vamos a escribir a su esposa Marisol Cruz acá desde el escalón. Muchas gracias por tus saludos y queda inscrita para el sorteo del día de mañana. Y acá estamos acá enviando acá lo que son los mensajitos. Ya sabemos quiénes son los participantes, y por supuesto a nuestro amigo Deimer Rosas, desde acá te enviamos nuestros saludos y gracias por escucharnos aquí el programa Buenas Nuevas, y saludos también de igual manera para toda la familia.

Y continuamos en el programa. Estamos recibiendo mensajes y llamadas. Nos llega otro mensaje, nos dice: hola, soy Dante Aro Martínez de la comunidad de Capulí. Y por favor, una canción, nos dice: Jesucristo es mi pastor. Claro, por supuesto. Más adelante estamos compartiendo tu pedido musical para ti, Dante Aro Martínez, desde la comunidad de Capulí. Muchas gracias. Bendiciones. Y ya tenemos el pedido musical, nos dice Nereida Varas, dolor de madre, ¿no? Entonces acá ya tenemos este pedido musical, pero tenemos de Nereida Varas, dice madrecita. Pero con mucho cariño esta canción que nos piden desde Magdalena para Brigitte Valdivieso, Edith Valdivieso, ¿no? Y sobre todo nos

0: las 7 y 28 de la noche. Continuamos aquí en tu programa Buenas Nuevas. Y nos llega otro mensaje que nos dice lo siguiente. Soy Dante Aro Martínez de la comunidad de Capulí. Muchas gracias, don Dante, porque nos envía un mensaje. Y por favor, nos dice una canción. Tenemos otro pedido musical. Jesucristo es mi pastor, Jesús es mi pastor. Muy bien, don Dante, esperamos pues llegar para poder complacer su pedido musical. Muchas gracias, don Dante Aro Martínez, desde la comunidad de Capulí. Y Marita, tenemos acá también otro pedido musical que a continuación vamos a escuchar. ¿Cómo se llama este pedido musical?
1: Este pedido musical es Tren del Cielo.

0: Acabamos de escuchar esta bonita canción, Tren del Cielo, un pedido desde la comunidad de Magdalena de Purruchaga. Y continúan las llamadas telefónicas, ya nuestro cuadernito se está ya acabando de tantas anotaciones. Tenemos la llamada telefónica que acabamos de recibir desde la comunidad de La Fortuna, de nuestro siempre seguidor y oyente, Marquito Valdivieso. Y justo nos comenta que ha tenido en estos días un dolor de garganta fuerte. Siempre hay que cuidarse, rogando también por tu pronta recuperación y de todos nuestros amigos y amigas. Ya saben que por la tarde o por la noche el frío se puede hacer mucho más intenso. Abríguense, no se queden con las medias o los polos húmedos, que eso también pasa el frío correspondiente y al final puede provocar enfermedades. Así que desde la comunidad de La Fortuna enviamos estos saludos súper especiales para Don Francisco, nuestro gran amigo Don Francisco, Doña Nila Miguel, para Osvaldo, para Jenny y para el consentido de la casa, que apenas tiene 2 años, tiene una voz fuerte, se escucha lejos su vocecita, al niño Oliver. Así que desde acá, muchos saludos y bendiciones. En breve también su pedido musical. También acabamos de recibir mensaje de nuestra amiga Evelyn Rodríguez de la comunidad de Alto Cancha, sector La Poza. Saludos para su papito Johnny Rodríguez, para su mamita Norma Alayo, para Janet Rodríguez, para Bolívar Rodríguez y para la pequeñita, y que ha tenido mucha suerte casi siempre en los sorteos, la niña Kaira Robles. Así que desde acá, pues, muchos momentos felices para ustedes, deseándoles lo mejor, bendiciones, y que nuestra madre siempre le cubra y le proteja a usted y a toda la familia y también a todos nuestros radio oyentes. Y continuamos con los mensajes, Marita.
1: Así es, antes de ya transmitir su pedido de Marquito, gracias señor, nos acaba de llegar otro mensaje, a ver por acá de quién se trata. Nos dice, buenas noches Marco, buenas noches María, podía complacer con una canción Jesús es mi pastor y no sería molestia, nos dice, no, por supuesto no es una molestia, anotar a mi mamá para el, a ver por acá, para el sorteo, se llama María Varas Hurtado. Bueno, vamos a anotar a la mamita de, creo que es de Teresa Reyes, entonces su mamita es María Varas Hurtado. No te preocupes, Teresa, ya queda anotada tu mamá, María Varas Hurtado, para el sorteo del día de mañana. De igual manera nos dice, soy Kelly. Hola, soy Kelly Martínez, de la comunidad de Capulí. Y por favor, una canción, dice, granito de mostaza. En breves momentos vamos a estar transmitiendo todos estos pedidos musicales, pero vamos a ir en forma ordenada.
0: Y a continuación tenemos el siguiente pedido musical, que se titula
1: Gracias, Señor.

0: Siendo las 7 y 40 de la noche, acabamos de escuchar esta bonita canción de pedido, Gracias Señor. Y a continuación tenemos un mismo pedido de la comunidad de Pusunchás y de Capulí. Y de Capulí, esta canción, que por cierto gusta mucho, es muy muy bonita, esta canción se titula...
1: Jesús es mi pastor, por Wilson Benítez.

0: Siendo las 7:45 de la noche, continuamos aquí en el programa Buenas Nuevas. Acabamos de recibir un mensaje que nos dice lo siguiente. Buenas noches, amigo de Buenas Nuevas. Mi nombre es David Rosas García. Le escribo para pedirle si puede inscribir a mi mamita, por supuesto, a su mamita Flor García para el sorteo. Gracias. Acá nos envía este mensaje desde Sangalpampa Alta. ¡Bendiciones! Muchas gracias. Su mamita queda inscrita para el sorteo de mañana. También acabamos de recibir una llamada telefónica de nuestra radio oyente María Tolentino desde Túpac Amaru. Manda muchos saludos para toda la familia de Túpac Amaru, para todos ellos, muchas bendiciones. Y de igual manera para sus hijas que ellas se encuentran en la comunidad de Tambío. Así que desde acá le hacemos llegar estos saludos afectuosos y cariñosos para sus hijas que se encuentran en Tambío. Un saludo de Doña María Tolentino de la comunidad de Túpac Amaru, que también queda inscrita para el sorteo de mañana.
1: Y continuamos recibiendo los mensajes. Nos llega un mensaje, nos dice: hola, buenas noches, saluden Magdalena para María Basilio de parte de su hija Lisbeth. Y saludos para todos ustedes que trabajan en el centro de formación. Muchas gracias. Queda anotado también tu mamita María Basilio de la comunidad de Magdalena de Purruchaga.

0: mensajes el día de hoy. Por supuesto, nosotros recabando todos los mensajes. El mensaje, recuerden que es hasta el día de hoy las inscripciones, ya mañana prácticamente ese sorteo con la sorpresa de dos agentes pastorales de nuestras comunidades.
1: Tenemos otro mensaje, nos dice: hola, salud en Cruz de Mayo para Santo Rodríguez, Sarita Rodríguez, Dominga García, Neymar y Axel. Muchas bendiciones para ustedes y me anota para el sorteo. Claro que sí, queda anotado para el sorteo. De igual manera, muchísimas gracias a la familia de la señora Santo Rodríguez en Cruz de Mayo.
0: Y a continuación vamos a poder leer este mensaje que nos ha llegado desde la ciudad de Otuzco por doña Berta Acevedo, que se titula Mamá. Esperamos que realmente sea para cada una de ustedes que están escuchando el programa una motivación tan grande que nace desde el corazón. Así que a continuación vamos a escuchar este pequeño poema enviado por Berta Acevedo.

0: Así es, como mencionaba Marco, vamos a compartir sobre todo el día de hoy que nos llegaba un mensaje a nuestro programa y agradecer muchísimo a la señora Berta, ¿no? De acá de Otuzco, ella siempre está sintonizando el programa y nos enviaba para leer un mensaje muy bonito dedicado para todas nuestras madrecitas. Nos dice, ¿cómo expresar lo que para mí significa mamá? Y nuevamente nos dice, juntaría el perfume de todas las flores, ¿no? Y el arrullo de todas las olas. La firmeza de todas las montañas. Y la inquietud de todos los ríos. La frescura de todos los mares. Y la mirada de todas las estrellas. La caricia de todas las risas. Y el beso de todos los labios. Esto todo guardado por Dios. En un corazón de mujer.
1: Santísima Virgen María, Madre de Jesús y Madre nuestra, cúbrenos con tu santísimo manto y ser mejores hijas tuyas. Gracias. Saludar pues a todos, en este caso el equipo del programa Buenas Nuevas. Y también a la vez nos dice lo siguiente, muchas felicidades les deseo a los integrantes del programa Buenas Nuevas, que unen a diferentes comunidades para que su mensaje de los habitantes sean de corazón y busquen la unión, paz, armonía, solidaridad. Gracias, Berta Acevedo. Y acabamos de recibir hace poquito otra llamada telefónica de nuestro radio oyente, nuestro amigo Leonidas Basilio, desde la comunidad de Pango. Que por supuesto también manda muchos saludos para Luzmila Serna. Y por supuesto desde acá, que estamos en las cabinas de Chami Radio en el programa Buenas Nuevas, también para usted. Muchas bendiciones y queda inscrito para el sorteo del día de mañana. Y deseando lo mejor para Leonidas Basilio desde la comunidad de Pango y también para doña Luzmila Serna. También nos ha pedido un pedido musical de Granito de Mostaza. Tenemos acá pedidos musicales súper especiales. Así que desde acá las cabinas, muchas bendiciones y grandes aplausos.

0: tiempo nos ha ganado. Uy, qué rápido ha pasado estos minutos, que realmente, ay, bueno, no queda sino despedirme, y para el día de mañana la sorpresa con las dos mamitas de nuestras agentes pastorales, el sorteo, y le esperamos el día de mañana deseando que tengan muy buenas noches.
1: Agradecer a cada uno de ustedes que el día de hoy nos han acompañado con esos mensajes, con esas palabras que sobre todo nos da mucha fortaleza, mucha alegría a cada uno de nosotros, ¿no? Y desde acá sobre todo, que el Señor las bendiga, muchas bendiciones, y será hasta el día de mañana. Buenas noches.
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1: En Chami Radio, 7 de la noche y 58 minutos.

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0: El Evangelio de hoy está tomado según San Marcos, capítulo 10, versículos 32 al 45. En aquel tiempo, los discípulos estaban subiendo por el camino hacia Jerusalén, y Jesús iba delante de ellos. Ellos estaban sorprendidos, y los que lo seguían tenían miedo. Él tomó aparte otra vez a los 12 y empezó a decirles lo que le iba a suceder.
1: Miren, estamos subiendo a Jerusalén, y el Hijo del Hombre va a ser entregado a los sumos sacerdotes y a los escribas. Lo condenarán a muerte y lo entregarán a los gentiles. Se burlarán de él, le escupirán, lo azotarán y lo matarán. Y a los 3 días resucitará.
0: Se le acercaron los hijos de Zebedeo, Santiago y Juan, y le dijeron:
2: Maestro, queremos que nos hagas lo que te vamos a pedir.
0: Les preguntó:
1: ¿Qué quieren que haga por ustedes?
0: Contestaron:
2: Concédenos sentarnos en tu gloria, uno a tu derecha y otro a tu izquierda.
0: Jesús replicó:
1: No saben lo que piden. ¿Pueden beber el cáliz que yo he de beber? ¿O bautizarse con el bautismo con que yo me voy a bautizar?
0: Contestaron:
2: Podemos.
0: Jesús les dijo:
1: El cáliz que yo voy a beber lo beberán, y serán bautizados con el bautismo con que yo me voy a bautizar. Pero el sentarse a mi derecha o a mi izquierda no me toca a mí concederlo, sino que es para quienes está reservado.
0: Los otros 10, al oír aquello, se indignaron contra Santiago y Juan. Jesús, llamándolos, les dijo:
1: Saben que los que son reconocidos como jefes de los pueblos los tiranizan, y que los grandes los oprimen. No será así entre ustedes. El que quiera ser grande entre ustedes, que sea su servidor, y el que quiera ser primero, sea esclavo de todos. Porque el Hijo del Hombre no ha venido a ser servido, sino a servir y a dar su vida en rescate por muchos.
0: Palabra del Señor.
3: En el camino hacia Jerusalén, lo cual no es un dato geográfico, sino un símbolo teológico de su marcha hacia la pasión y la muerte, San Marcos sitúa varias escenas programáticas. Jesús sube a la pasión, muerte y resurrección. Y el evangelista quiere dejar bien claro que los discípulos han de seguir el mismo camino. Jesús va decidido y se adelanta un poco a los demás. Marcos dice que los discípulos se extrañaban y los que seguían iban asustados. Jesús les anuncia por tercera vez su muerte. Marcos subraya cada vez que los discípulos no querían entender nada. La primera vez fue Pedro, el que tomó aparte a Jesús y le echó en cara que hablara de muerte y de fracaso. La segunda vez que Jesús anunció su muerte, los discípulos se pusieron a discutir sobre los primeros puestos. En esta tercera, de nuevo Marcos subraya la cerrazón de los apóstoles, nos cuenta la escena de Santiago y Juan, ambiciosos, en búsqueda de grandeza y poder, pidiendo los primeros puestos en el reino. Como respuesta, Jesús les anuncia la muerte que deberán asumir esos 2 discípulos, y ahora piden honores. Lo hace con las comparaciones de la copa y el bautismo. Beber la copa es sinónimo de asumir la amargura, el juicio de Dios, la renuncia y el sacrificio. Pasar por el bautismo también apunta a lo mismo, sumergirse en el juicio de Dios, como el mundo en el diluvio, dejarse purificar y dar comienzo a una nueva existencia. La pasión de Cristo, la copa amarga y el bautismo en la muerte les espera también a sus discípulos. Santiago será precisamente el primero en sufrir el martirio por el Señor. Los otros 10 se llenan de indignación, no porque creyeran que la petición hubiera sido inconveniente, sino porque todos pensaban lo mismo, y esos 2 se les habían adelantado. Jesús aprovecha para dar a todos una lección sobre la autoridad y el servicio. Se pone a sí mismo como el modelo. El Hijo del Hombre no ha venido para que le sirvan, sino para servir y dar su vida en rescate por todos. Por si también nosotros ambicionamos, más o menos conscientemente, puestos de honor o intereses personales en nuestro seguimiento a Jesús, nos viene bien su lección. La autoridad no la tenemos que entender como la de los que son reconocidos como jefe de los pueblos, porque esos, según la dura descripción de Jesús, los tiranizan y los oprimen. Para nosotros, nada de eso. Los cristianos tenemos que entender toda autoridad como servicio y entrega por los demás. El que quiera ser primero, sea esclavo de todos. Cuando nos examinamos sinceramente sobre este punto, y a veces descubrimos que tendemos a dominar y no a servir, que en el pequeño o grande territorio de nuestra autoridad nos comportamos como los que tiranizan y oprimen, tendríamos que imitar a Jesús, que estaba en medio de los suyos como quien sirve. Pero además, y yendo a la raíz de la lección, debemos preguntarnos si aceptamos el Evangelio de Jesús con todo incluido, también con la cruz y la subida a Jerusalén, no solo en sus aspectos más fáciles. El mundo de hoy nos invita a rehuir el dolor y el sufrimiento. Lo que cuenta es el placer inmediato. Pero un cristiano se entiende que tiene que asumir a Cristo con todas las consecuencias, que cargue cada día con su cruz y me siga. Ser cristiano es seguir el camino de Cristo e ir teniendo los mismos sentimientos de Cristo. Él va hacia Jerusalén. Nosotros no hemos de rehuir esa dirección. Igual que el amor o la amistad verdadera, también el seguimiento de Cristo exige muchas veces renuncia, esfuerzo, sacrificio. Como tiene que sacrificarse el estudiante para aprobar, el atleta para ganar, el labrador para poder cosechar, los padres para sacar la familia adelante, depende del ideal que se tenga. Para un cristiano, el ideal es colaborar con Cristo en la salvación del mundo. Por eso, en la vida de comunidad, muchas veces debemos estar dispuestos al trabajo y a la renuncia por los demás, sin pasar factura. La filosofía de la cruz no se basa en la cruz misma, con una actitud masoquista, sino en la construcción de un mundo nuevo, que supone la cruz. Lo que parece una paradoja, buscar los últimos lugares, ser el esclavo de todos, solo tiene sentido desde la perspectiva y el ejemplo de Jesús. Que Dios te bendiga.
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3: Chami Radio, 8 de la noche, con 17 minutos.

0: Mes de mayo, mes de la Virgen María.
1: 27 de mayo, María, Rosa Mística.
2: María, Rosa Mística, preciosísima, muéstranos la pureza de corazón para agradar a Dios como lo hiciste tú. Y haznos templos perfectos del Espíritu Santo para que seamos por Él guiados.
1: Virgen María,
0: ruega por nosotros. El Papa León XIV nos invita a unirnos a su oración. En este mes de mayo.
3: En el nombre del Padre, del Hijo y del Espíritu Santo. Amén.

Señor de la creación, tú nos diste la tierra fecunda y con ella nuestro pan de cada día, como signo de tu amor y providencia. Hoy reconocemos con dolor que millones de hermanos y hermanas siguen padeciendo hambre, mientras tantos bienes se desperdician en nuestras mesas.

despierta en nosotros una nueva conciencia, que aprendamos a agradecer cada alimento, a consumir con sencillez, a compartir con alegría y a cuidar los frutos de la tierra como un don tuyo, destinado a todos, no solo a unos pocos. Padre bueno, haznos capaces de transformar la lógica del consumo egoísta en una cultura de solidaridad. Nuestras comunidades promuevan gestos concretos, campañas de sensibilización, bancos de alimentos y un estilo de vida sobrio y responsable.

que nos enviaste a tu amado Hijo Jesús, pan partido para la vida del mundo. Danos un corazón nuevo, con hambre de justicia y sed de fraternidad.

que nadie quede excluido de la mesa común, y que tu Espíritu nos enseñe a mirar el pan no como un objeto de consumo, sino como un signo de comunión y cuidado. Amén.

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2: 11:40.
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Dios, Padre Santo, te damos gracias por bendecirnos y conformar una hermosa familia. Te rogamos para que la mantengas unida y permanezca el amor de Cristo en cada uno de sus integrantes, mostrando el respeto entre esposo, esposa, hijos e hijas. Ilumínanos con el Espíritu Santo y fortalécenos en la tarea de formación de nuestros hijos, para que sean auténticos cristianos, forjadores de una humanidad llena de bondad y misericordia. Enséñanos a ser buenos trabajadores, estudiosos, que seamos una familia en comunión con los valores cristianos. Por medio de tu Hijo, en el Espíritu Santo. Amén. El Padre, el Hijo y el Espíritu Santo sean glorificados en todas partes por la Inmaculada Virgen María. Amén.

Siendo ya las 5 de la mañana con 7 minutos, 5 de la mañana con 7 minutos, ¿cómo están? Muy buenos días, bienvenidos y bienvenidas. Estamos aquí en cabina principal de la radio para iniciar la programación del día de hoy, jueves 28 de mayo. Sí, mi nombre es Fercho, se queda con ustedes hasta las 6:30 de la mañana. Y si iniciamos con César Rivero y el tema que dice, borracho no llego.

Siendo ya las 5 de la mañana con 12 minutos, 5 con 12 minutos. Y esta es la presión de Luis Iber Alfaro, que dice...

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0: 7 de las 5 de la mañana con 24 minutos, 5:24 minutos. Antes de esta canción nos vamos a nuestra pausa comercial y luego retornamos. Conquista.
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0: Siendo ya las 5 de la mañana con 40 minutos, 5 y 40 minutos.
1: Vamos, Eliseo Chayne, recorriendo todo el...
0: Interpretación de Flor de Azucena y el tema que dice el baile de las cutulas. Perdón, siendo ya las 5 de la mañana con 35 minutos, 5 y 35.

0: Siendo ya las 5 de la mañana con 40 minutos, 5 y 40 minutos. Y esta es la expresión de Marco Ventura.
1: Marquito Ventura.
0: Solo y sin cariño, dice.

0: Mes de mayo, mes de la Virgen María.
1: 29 de mayo, María, reina del Santísimo Rosario.
2: María, reina de los apóstoles, tú que has enseñado, protegido y alentado a los apóstoles de todos los siglos, haz que seamos soldados leales y valientes de tu ejército, siendo apóstoles de tu divino Hijo y propagando los mensajes del reino, para que todos lleguemos al cielo, con el triunfo de tu corazón inmaculado y la vuelta de Cristo resucitado.
1: Virgen María,
0: ruega por nosotros. El Papa León XIV nos invita a unirnos a su oración en este mes de mayo.
3: En el nombre del Padre, del Hijo y del Espíritu Santo. Amén.

Señor de la creación, tú nos diste la tierra fecunda y con ella nuestro pan de cada día, como signo de tu amor y providencia. Hoy reconocemos con dolor que millones de hermanos y hermanas siguen padeciendo hambre, mientras tantos bienes se desperdician en nuestras mesas.

despierta en nosotros una nueva conciencia, que aprendamos a agradecer cada alimento, a consumir con sencillez, a compartir con alegría y a cuidar los frutos de la tierra como un don tuyo, destinado a todos, no solo a unos pocos. Padre bueno, haznos capaces de transformar la lógica del consumo egoísta en una cultura de solidaridad. Nuestras comunidades promuevan gestos concretos, campañas de sensibilización, bancos de alimentos y un estilo de vida sobrio y responsable.

que nos enviaste a tu amado Hijo Jesús, pan partido para la vida del mundo. Danos un corazón nuevo, con hambre de justicia y sed de fraternidad.

que nadie quede excluido de la mesa común, y que tu Espíritu nos enseñe a mirar el pan no como un objeto de consumo, sino como un signo de comunión y cuidado. Amén.

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0: siendo ya las 5 de la mañana con 55 minutos, 5 con 55 minutos, es hora de irnos a nuestra pausa comercial y luego retornamos.
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Siendo ya las 6 de la mañana con 2 minutos. 6 de la mañana con 2 minutos. Y esta versión de Jason Mesa. Y el tema dice: comprendo que no me

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0: Siendo ya las 6 de la mañana con 22 minutos, 6 y 22 minutos.
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3: De la mañana con 39 minutos. Buenos días, amigos y amigas. ¿Cómo están? Bienvenidos y bienvenidas a una nueva jornada informativa aquí en Chami Radio, Señal de Libertad, con estos minutitos de retraso por el inicio del programa debido a un tema técnico aquí en la radio, pero todo superado, por supuesto, no ha pasado a mayores. Ya estamos listos para acompañarles aquí en los 11:40 de la amplitud modulada, hasta minutos antes de las 8 de la mañana, en la primera emisión de Chami Noticias. Nos vamos acercando cada día más al encuentro arquidiocesano de Canal, que se llevará a cabo aquí en la ciudad de Otuzco. Y también invitándoles a todos nuestros amigos de Campo Bello al rezo del Santo Rosario el día de hoy, en horas de la noche. Bienvenidos y bienvenidas. De inmediato conocemos nuestros titulares.
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0: mañana con 41 minutos y estos son nuestros titulares de hoy, jueves 28 de mayo del 2026. Estamos en el año de la esperanza y el fortalecimiento de la democracia. En la familia marianista vivimos el año marianistas, peregrinos de esperanza en solidaridad. En la Iglesia Católica vivimos el tiempo ordinario. Estamos en el mes de la Virgen María y mes de todas las madres. 6:41 a.m. Vive el Corpus Christi Arquidiocesano 2026, este 4 de junio en la ciudad de Trujillo. Y ayer se realizó el taller de corresponsales de Chami Radio con la participación de alumnos de diferentes distritos de la jurisdicción de la UGEL de Oxford. Atención, votaste en el Polideportivo Municipal de Usquil. En la segunda vuelta cambiarán de local de votación. En el ámbito regional, escolares participarán del simulacro, del primer simulacro nacional multipeligro 2026. Cambian 5 locales de votación en la región La Libertad para esta segunda vuelta. En el ámbito nacional, Luz Pacheco renuncia a la presidencia del Tribunal Constitucional antes de culminar su mandato. El presidente Balcázar participa en presentación del proyecto viable del Hospital 2 de Mayo. En el ámbito eclesial, la pastoral afropanameña celebra perdón papal por la esclavitud y exige reparación histórica. En el ámbito internacional, empresario estadounidense compra un pueblo abandonado en España y planea transformarlo en destino turístico. Jugadores de Brasil llegaron en el helicóptero a la concentración para el Mundial 2026.
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0: Y el día de ayer se llevó a cabo el taller de corresponsales escolares, este taller práctico de periodismo escolar, donde se abordó el uso correcto de las técnicas periodísticas y aplicación de la inteligencia artificial en la noticia. Y vamos a conocer precisamente detalles de este bonito taller que se llevó a cabo el día de ayer con el profesor Job Guzmán Rodríguez, Job Rodríguez Guzmán, entonces, con respecto a el desarrollo de este taller de corresponsales. Representando a la Unidad de Gestión Educativa Local de Otuzco, escuchamos al profesor Job Guzmán. Muy buenas tardes, amigos y amigas. Y bien, nosotros continuamos aquí en el taller de corresponsales escolares que promueve Chami Radio en coordinación con la Unidad de Gestión Educativa Local de Otuzco. Nos acompaña el profesor Job Guzmán Rodríguez, él es especialista de educación secundaria de la UGEL, quien acompaña todo este proceso del taller de corresponsales y el proyecto. Profesor,
2: bienvenido. Hola, ¿qué tal, Mari? Un saludo cordial a todos los radioescuchas que siguen las diversas plataformas de Chami Radio. Sí, mira, la verdad que estamos sumamente contentos el día de hoy. Tenemos la participación de los corresponsales escolares de 7 instituciones educativas que este año 2026, hoy día, miércoles 27 de mayo, pues se está impulsando de manera, podríamos decir, muy, muy activa. Vemos a los docentes asesores, los estudiantes que han venido desde sus diferentes comunidades y verlos en este taller empezando este nuevo año, la verdad que nos genera mucho, no solamente, diríamos hasta cierto punto, alegría, sino también saber de que va a ser otro año con muchas experiencias en lo que viene a ser el periodismo escolar.
0: Bien, profesor, y bueno, desde la Unidad de Gestión Educativa también se brinda todo el apoyo correspondiente a todas estas instituciones educativas focalizadas que tienen esta oportunidad, una grandiosa oportunidad para que sus alumnos también puedan potenciar nuevas habilidades.
2: Desde luego, bueno, desde la instancia descentralizada, lo que viene a ser la UGEL, como muy bien se ha manifestado, pues se ha focalizado algunas instituciones de cada uno de los distritos, quienes están teniendo esta oportunidad. Estamos hablando, por ejemplo, de la institución educativa de Xulgón, que representa a el distrito de Salpo, de la institución educativa de Campo Bello, que representa a Mache, de la institución educativa de La Morada 8842, que representa a Gaypampa, de la institución 8272 Teófilo Benítez Gil, representando al distrito de Usquil, así como también las instituciones del distrito capital de Otuzco, nos referimos a la institución Daniel Alcides Carrión de Pango, a las instituciones Juan Alvarado e Inmaculada Virgen de la Puerta, que también están participando de este primer taller.
0: Bien, profesor, entonces las felicitaciones a cada una de las instituciones educativas. Y bien, acompañar este proceso también significa, profesor, el hecho de que estar allí en permanente comunicación con los maestros y maestras, quizás encontrando algunas dificultades, encontrando quizás algunos aciertos que pueden ser compartidos con los demás.
2: Definitivamente, creo que es un proceso siempre el aprendizaje, y de hecho, en cuanto a lo relacionado pues al periodismo escolar, nuestros estudiantes progresivamente van aprendiendo, van teniendo muy claro algunas técnicas que tienen que ver con la noticia, que tienen que ver con las fuentes de información, y de hecho pues ahí clave es el rol del asesor, que con entusiasmo, de manera apasionada pues, viene brindando las orientaciones, las indicaciones, para que se cumpla con el envío de estos productos, y luego ya nuestro amigo Alex Chávez, una vez que tiene, digamos, todos estos insumos, durante la semana ya son los mismos estudiantes de las instituciones locales los que se cargan de hacer la difusión a través de Chami Radio.
0: Bien, profesor, le agradecemos, no le quitamos más tiempo, sabemos que están también brindando todo el soporte allí a este taller, y esperamos que en las siguientes oportunidades se puedan contar con todas las instituciones educativas.
2: Sí, Mari, muchas gracias. Nuevamente expresar nuestro agradecimiento a Chami Radio, una radio comunitaria que ya tiene varios años aquí en Otuzco y que está al servicio justamente de la comunidad, y en esta ocasión a través de esta alianza estratégica, precisamente pues son beneficiados directamente nuestros estudiantes del nivel secundaria de las instituciones educativas del Ojel Otuzco, y la verdad que considero tener un aliado con estas características y poner toda la infraestructura en beneficio de nuestros estudiantes, no solamente los direcciona a poner en juego sus competencias comunicativas, sino a ejercer su autonomía, ciudadanía y aprovechar estas oportunidades. Así que gracias a ustedes.
0: Muchas gracias, profesor.
2: Hasta luego.
0: Allí escuchábamos al profesor Job Guzmán Rodríguez, especialista de la Unidad de Gestión Educativa Local de Otuzco, brindándonos detalles de esta importante capacitación que busca potenciar las habilidades de los alumnos, habilidades comunicativas de los alumnos y alumnas de las diferentes instituciones educativas de la provincia de Otuzco. 6:49, la hora 6:49, y el turno de la profesora Doris Rodríguez Hurtado. Ella es docente de la institución educativa Juan Alvarado, pero también recordemos que ella formó parte del proyecto cuando estaba también gestándose para ser compartido con la UGEL. Entonces, compartimos precisamente esta entrevista para conocer más detalles de este importante proyecto de corresponsales. Radio, y qué gusto poder nuevamente dialogar con usted, acompañando a los jóvenes del Juan Alvarado.
3: Muy buenos días, Chami Radio. Así es, nuevamente estamos aquí con el Club de Corresponsales Escolares de Juan Alvarado.
0: Mi profesora, y bueno, adquiriendo nuevos conocimientos para ser aplicados este año en los diferentes informes, notas informativas que envían a enviar los jóvenes.
3: Sí, con todas las novedades que han programado dentro de lo que es el proyecto Corresponsales Escolares y con la participación del periodista Hernán Flores, entonces cada actividad y cada tema que nos presenta viene incluido la novedad y un aprendizaje que permite a los estudiantes facilitar y sobre todo progresar en este avance para la redacción de sus notas informativas, como también ya se va a pasar hacia la entrevista. Entonces, cada parte del proyecto que se esté desarrollando beneficia a los estudiantes, y no solamente para el desarrollo de sus habilidades comunicativas, sino también para la investigación y, como mencionaba el ponente, que se pueda vincular la noticia con el turismo, ya que Otuzco es un rincón mágico y escondido que en estos últimos años está llevando a cabo una serie de aspectos en el turismo vivencial, ecológico, religioso y las demás ramas que se puede sacar, y los estudiantes tengan mayor información para procesar en sus noticias.
0: Profesora, recordemos que también el proyecto se inició junto con usted, siendo especialista de la Unidad de Gestión Educativa Local de Otuzco. Bueno, ¿en qué favorece a un joven, a una jovencita, poder formar parte de estos proyectos, en especial el proyecto de corresponsales?
3: Las ventajas que nosotros consideramos ahora como docente en gestión educativa, número uno, que estamos en otros espacios de aprendizaje, y eso nuestro currículo nacional lo establece, que para el aprendizaje no solamente es el aula, sino también hay que buscar esos espacios y esos contextos que permita enfrentar a situaciones reales, trabajar la noticia como un texto y una actividad dentro del área de comunicación, en la competencia de escritura. Entonces, las situaciones significativas y comunicativas que tenemos son variadas. El estudiante está asumiendo el rol, ya nos decía Rebeca Nijovich o también otros autores, que cuando los estudiantes asumen un rol, el aprendizaje se vuelve más significativo. Ellos están asumiendo el papel de corresponsales o de periodistas escolares, y desde esa perspectiva van a poder consolidar sus escritos. Y a la misma vez vincular también con lo que nos menciona otros autores que proponen que los aprendizajes relacionados con el contexto permiten a ellos la investigación, la indagación, la interacción con cada estructura, con cada elemento que puedan tener. Y en segundo lugar, como mencioné, son las competencias comunicativas, porque para todo aspecto necesitan leer, hablar, escribir, comunicar. Y a través de ello no solamente es que vayan a mencionar aspectos básicos, sino con una fundamentación, con una argumentación más sostenida que le está permitiendo el taller. Y finalmente, vincular estos aprendizajes con la vida diaria, porque si bien es cierto, algunos buscarán estudiar ciencias de la comunicación, tal vez turismo, u otras carreras afines, pero cualquiera sea la carrera que elijan, el aprendizaje que van a llevar de estos talleres va a ser fundamental para poder consolidar la carrera, la profesión. Y bueno, aunque primero con su perfil de egreso en gestión educativa. Entonces yo sigo aplaudiendo y apostando por el trabajo que se realiza con Chami Radio, y que cada proyecto tenga sus frutos en los aprendizajes de nuestros estudiantes y replique en nuestra comunidad.
0: Muchas gracias. Y allí está, por supuesto, las palabras de la maestra Doris, que nos acompañó en un buen tramo de este proceso de los corresponsales escolares.
3: Sí, me alegra muchísimo que los proyectos que habíamos iniciado continúen. Eso significa que tuvieron resultados en ese tiempo, y ahora con más fuerza, con más instituciones que están mencionando, yo quiero ser parte del proyecto. Y que se continúe con todo el liderazgo también que caracteriza Chami Radio. Y bueno, no solamente en los corresponsales escolares, sino también ojalá se pueda aperturar lo que era el aula en la radio para trabajar con los estudiantes de primaria. Y cada actividad que realicen, cuenten con nosotros, la Institución Educativa Juan Alvarado, que estamos también para tener esa alianza y mutuamente favorecer la educación en nuestro Otuzco querido.
0: Muchas gracias nuevamente a la profesora Doris Rodríguez Hurtado. 6:55, la hora 6:55, la profesora Doris Rodríguez entonces también participando activamente con los alumnos del Juan Alvarado en este taller de corresponsales que se realizó el día de ayer, allí con las orientaciones de reconocido periodista Hernán Flores. 6:55. Vamos a esta hora a cumplir con el bloque publicitario y regresamos.
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2: Y estos son nuestros titulares de hoy, jueves 28 de mayo del 2026. Estamos en el año de la esperanza y el fortalecimiento de la democracia. En la familia marianista vivimos el año marianistas peregrinos de esperanza en solidaridad. En la Iglesia Católica vivimos el tiempo ordinario y estamos en el mes de la Virgen María y mes de todas las madres. Este 4 de junio se realizará el Corpus Christi Arquidiocesano 2026 en la ciudad de Trujillo. Ayer se realizó el taller de corresponsales de Chami Radio con la participación de alumnos de diferentes distritos de la jurisdicción de la Augelo Tusco. Y atención, votaste en el Polideportivo Municipal de Usquil, en la segunda vuelta cambiarán de local de votación. En el ámbito regional, escolares participarán del primer simulacro nacional Multipeligro 2026. En esta segunda vuelta electoral cambian 5 locales de votación en La Libertad. 7:02 a.m, Luz Pacheco renuncia a la presidencia del Tribunal Constitucional antes de culminar su mandato. El presidente Luis Balcázar, José María Balcázar, participa en presentación de proyecto viable del Hospital 2 de Mayo. Pastoral afropanameña celebra perdón papal por la esclavitud y exige reparación histórica. En el panorama internacional, empresario estadounidense compra un pueblo abandonado en España y planea transformarlo en destino turístico. Y en la nota deportiva, jugadores de Brasil llegaron en helicóptero a la concentración para el Mundial 2026.
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2: 7:03 a.m, y ayer se realizó este taller práctico de periodismo escolar, el uso correcto de técnicas periodísticas y aplicación de la inteligencia artificial en la noticia. Escuchamos todos los trabajos realizados por los jóvenes corresponsales.
3: ¿Cómo la inteligencia artificial ha intervenido para ayudarnos con un cumplimiento valiosísimo? ¿Ya? El lenguaje periodístico ahora es mucho más elaborado, ¿no? Y no solamente eso, sino que nos ayuda perfeccionando nuestra redacción. ¿Cuál es la tarea ahora nosotros como corresponsales? Reviso mi texto y chequeo. De repente hay una exageración de la IA, porque puede duplicar la población, puede utilizar términos que no son propios de la comunidad, puede equivocarse de repente porque a veces no se dirige bien o no lo reconoce porque es por su cómo. De repente dicen su cómo. Entonces hay que corregir. Eso no es que yo ya le dé mi nota y inmediatamente le mando a acá. La tarea es de revisar la noticia una vez, chequear las noticias si los datos que se han consignado son los correctos. ¿Ya? Vamos a escuchar ahora sí. Vamos a escuchar a los. Perdón, un minuto, quiero grabar también para ver cómo quedamos. ¿Tienen que salir bien? A ver, empezamos.
4: Vamos a empezar por más o menos la
3: empezamos. Cada uno va a decir la institución educativa a la que representa y lee, ya, por favor, para que salga incluido.
5: Institución educativa José Bernardo Cedro de Fugón. Último minuto. Fuertes vientos dejan en tinieblas y sin comunicación al caserío de Fugón en Salvo. Un caserío realmente crítico es el que viven nuestros hermanos de Nandi Libertello. La furia de la naturaleza se ha hizo sentir en fuerza y ha dejado incomunicadas a cientos de personas. ¿Qué ocurrió? El día de ayer, promediando las 9:00 a.m, ráfagas de viento de gran intensidad azotaron el caserío de Chipón, ubicado en el distrito de Salvo o Tusco. El violento fenómeno provocó la caída de varios árboles de gran tamaño, los cuales terminaron colapsando y rompiendo los cables de alta tensión en la zona. El impacto en la comunidad. Familias afectadas, aproximadamente 400 familias se encuentran completamente oscuras y expuestas al intenso frío de la zona. Aislamiento total. El incidente no solo cortó la energía eléctrica, no toman bien un poco por completo la señal telefónica y de internet, dejando un caserío incomunicable, sin solución inmediata. Hasta el cierre de esta nota, los pobladores continúan padeciendo la falta de estos servicios básicos indispensables. Gestión antinegrina. Ante esta emergencia, el teniente gobernador de Simón Daniel González Córdoba logró establecer comunicación con los representantes de la empresa eléctrica y de la DINA. Según informó la autoridad, la empresa ya está al tanto del desastre y se ha comprometido a desplegar a sus cuadrillas técnicas para dar solución al problema en las próximas horas. Desde Chami Radio hacemos un llamado urgente a las autoridades del distrito de San Juan y a las empresas privadas para acelerar los trabajos de reposición. Las familias de Chihuahua no pueden seguir andadas.
1: Durante recientes intervenciones y denuncias vecinales, se encontró a menores de edad en estado de ebriedad dentro de locales que no cuentan con licencia de funcionamiento. Los habitantes del sector aseguran que estos establecimientos generan disturbio, inseguridad y constantes peleas durante las noches y las madrugadas. El vecino Yaret Salazar, teniente del barrio, expresó su preocupación indicando que esta problemática transmite una mala influencia a los niños y los jóvenes, además de generar miedo entre las familias al salir por las tardes y las noches. Los vecinos denuncian que los dueños de estos bares clandestinos solo buscan obtener ganancias económicas, aprovechándose de adolescentes y poniendo en riesgo su salud, su educación y su futuro. Frente a esta grave situación, la población exige a las autoridades municipales y policiales tomar acciones inmediatas para clausurar estos locales y proteger a los menores de edad.
6: Institución Educativa Daniel Cides Carrión del Caserío de Pango. Pango se prepara para su gran fiesta comunal 2026. El Caserío de Pango ya vive la emoción de la tradicional fiesta en honor al Sagrado Corazón de Jesús, una de las celebraciones más esperadas por toda la comunidad y los panguinos que retornan cada año para reencontrarse con sus raíces. La festividad se desarrollará del 19 al 21 de junio y contará con una variedad de programación religiosa, cultural y deportiva que promete reunir a cientos de visitantes. Uno de los mayores atractivos será las actividades deportivas, donde, según informó el agente municipal Antonio Serna, se entregarán premios que bordearán los 15.000 soles, generando gran expectativa entre los equipos participantes. Asimismo, el mayordomo de la festividad, Efraín Rodríguez y Jaime Meregildo, vienen realizando la contratación de reconocidas bandas musicales que pondrán el ritmo y la alegría durante los 3 días de celebración. Tampoco faltará el tradicional chachaboleo, costumbre ancestral que forma parte de la identidad cultural y el espíritu festivo de la comunidad. Fe, deporte, música y tradición se unirán nuevamente en esta importante festividad que fortalece la unión, el orgullo de todo un pueblo.
7: Institución Educativa Juan Alvarado de Tuzco. Institución Educativa Juan Alvarado de Tuzco culmina exitosamente su etapa interna de los Juegos Escolares Deportivos y Paradeportivos. La Institución Educativa Juan Alvarado desarrolló con éxito la etapa interna de los Juegos Escolares Deportivos y Paradeportivos, evento que congregó a los estudiantes en una intensa jornada atlética. La actividad se llevó a cabo el pasado 26 de mayo desde las 7 a.m. hasta las 6 y media p.m., bajo la coordinación de la Jefatura de Letras y los docentes del área de Educación Física. Las competencias se desarrollaron en 2 escenarios, el patio de la institución y el estadio local. Durante la jornada se disputaron diversas disciplinas deportivas, entre ellas vóley, ajedrez, fútbol y futsal, donde los alumnos pusieron a prueba sus habilidades técnicas y físicas, promoviendo al mismo tiempo los valores del fair play, la inclusión y el trabajo en equipo. Esta edición interna de los Jetpack constituye una importante plataforma para identificar talentos deportivos dentro de la institución y preparar a los mejores representantes para las siguientes etapas distritales y regionales de los Juegos Escolares. Con esta actividad, la Institución Educativa Juan Alvarado reafirma su compromiso con la formación integral de sus estudiantes, combinando el aspecto académico con el desarrollo deportivo y la práctica de hábitos saludables.
2: Muy bien. Y ahí estuvo el producto final de los jóvenes que participaron de este interesante taller práctico de periodismo escolar, promovido pues, desde Chami Radio Señal de Libertad, en coordinación con la Unidad de Gestión Educativa Local de Otuzco. 7:15 a.m, información con nuestros corresponsales.
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2: Y estamos en comunicación telefónica ya con Esteban Marino Gamboa López. Esteban, buenos días. Bienvenido, Chami Noticias.
10: Información total. Buenos días, amigos y amigas que nos escuchan siempre aquí en la radio. Les contamos a nuestros oyentes que el presupuesto participativo se va a llevar a cabo el día 29 de mayo, quiere decir mañana, ahora 9 de la mañana, en el local comunal o casa cooperativa, organismo Vital de Marmot con PIN. Las inscripciones para participar es hasta hoy de mayo del 2026. Inscribirse, porque a veces la gente, como está lejos, puede llamar al siguiente inscribirse.
2: Hola, Esteban, te vamos a pedir por favor te ubiques en un mejor lugar para tener mejor cobertura. No logramos escucharte muy bien.
10: A ver, un ratito, pero ahorita.
2: 7 de la mañana con 16 minutos. Adelante, Esteban, te escuchamos.
10: Mari, lo que estaba contándoles, miren, que con PIN está organizando el presupuesto participativo para el 2027. Les contamos a nuestros oyentes que el presupuesto participativo se va a llevar a cabo el día 29 de mayo del 2026, ahora 9 de la mañana, en el local comunal Casa Cooperativa Huancay, que organiza la Municipalidad Digital de Marmol con PIN. Las inscripciones para participar el presupuesto participativo es hasta hoy, 28 de mayo del 2026, o llamar al teléfono para inscribirse, 995859395. Repito el teléfono, 995859395. Este presupuesto parcial se está organizando para que participen para el 2027. ¿Quiénes pueden participar? Las organizaciones sociales, instituciones, también pueden participar de los caseríos. El teniente gobernador, el agente municipal, el club de madres, comité de regantes, entre otros. Y deben traer dos proyectos. Las obras que se pueden hacer, las más urgentes, porque de ahí debe quedar una. Miren, lo que pasa que este año, no, como acá no han venido haciéndolo, creo que para mí la institución, la municipalidad no conoce estas leyes, porque eso debe hacerse todos los años. Yo este año lo estoy viendo cómo se está haciendo, miren, y va a ser en Huancay, pero no sé cuál será la idea en forma descentralizada, porque miren, desde Quilca bajar hasta Huancay es demasiado lejos. No sé si podrán participar, pero pueden, con eso no lo estoy desanimando, pueden participar. Son 15 caseríos que tiene el distrito de Marmot, desde Quilca hasta Pampas del Bajo. Bueno, la parte baja sí pueden participar por tan cerca, se vienen caminando, pero el resto, tan lejos. Bueno, eso queda a criterio, más bien les invitamos que participen a esta presupuesto participativo 2027. Esa es la información que queremos dar a conocer, María. Adelante, Estudios Centrales.
2: Muchas gracias a Esteban Marino Gamboa López. Ya lo saben, mañana entonces, taller del presupuesto participativo en Marmot. Pueden inscribirse y de esta manera participar en este espacio de toma de decisiones. 7 de la mañana con 19 minutos.
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2: Ya lo saben entonces, hoy en Campo Bello, el rezo del Santo Rosario y la celebración eucarística de la misa. Y saludamos también a todos nuestros amigos de Otuzco, de los diferentes barrios, porque se está realizando también ya las actividades por el mes mariano. En el caso del barrio Ramón Castilla se va a realizar la clausura del mes mariano y durante este mes de mayo han compartido momentos de fe, oración, cantos y unión familiar mediante el rezo del Santo Rosario en los hogares del barrio Ramón Castilla. Por ello se va a culminar estas jornadas marianas con la celebración especial dedicada a Nuestra Santísima Virgen María. El Santo Rosario, la Santa Misa, oración, cantos y unión familiar. La fecha es el día de hoy, jueves 28 de mayo, lugar la Capilla Vírgenes de las Divinas Providencias a las 7 de la noche. Agradecemos de corazón a todas las familias que nos acogieron durante este hermoso mes mariano y esperamos contar con su valiosa presencia en esta significativa clausura. Con María caminamos unidos en la fe y el amor. Todos cordialmente invitados. Está realizando esta invitación el grupo parroquial Canto y Juventud de la Parroquia Inmaculada Concepción de Otuzco. Hoy clausuran el mes mariano en el barrio Ramón Castilla y todos están invitados. 7:23 la hora, 7:23, nos escriben al WhatsApp de la radio para informar que en el caserío de Santa Rosa no hay luz desde el día de ayer. No hay luz desde el día de ayer. Entonces, vamos a estar informando a Hidra Andina, sobre esta falta de energía eléctrica en la comunidad de Santa Rosa. Vamos a informar para que puedan solucionar este problema que se está registrando en esta comunidad. 7:23 ya a la hora, 7:23, y reiterar también la invitación al rezo del Santo Rosario y la celebración de la misa hoy en Campo Bello, en el distrito de Mache. Sandra Landauro, coordinadora de pastoral de la radio, ha hecho todas estas coordinaciones con el padre Otto Córdoba Pazapera, párroco de la parroquia Luis Gonzaga de el distrito de Agallpampa, para la realización de esta importante actividad en la cual todos y todas están invitados para compartir juntos la palabra de nuestro Señor. Hoy en el caserío de Campo Bello, distrito de Mache. 7:24, la hora, 7:24, entonces en el caserío de Santa Rosa. Se está registrando este inconveniente, nos indican, Santa Rosa de Otuzco, el caserío de Santa Rosa, distrito de Otuzco, nos informan. A ver, vamos a corroborar esta información para informar de inmediato a Hidra Andina. 7:25, ya la hora, 7:25, sol radiante en la capital de la fe, cielo despejado, muy temprano, demasiado frío se está sintiendo, abrigarnos todos en general, bastante para evitar cualquier complicación con nuestra salud. 7:25, cumplimos con el bloque publicitario de la hora. Y regresamos aquí en Chami Radio, señal de libertad.
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2: Siete de la mañana. mañana con 30 minutos. Atención a los siguientes comunicados que tenemos para esta hora. Oportunidad de trabajo. Se necesita una señora o señorita para trabajar como empleada del hogar en la ciudad de Trujillo. Cama adentro. Las interesadas comunicarse al 934-04-7617 con la señora Nancy Carrillo. Atención, se necesita una señora o señorita para trabajar como empleada del hogar en la ciudad de Trujillo, cama adentro. Las interesadas comunicarse al celular 934-04-7617 con la señora Nancy Carrillo. No pierda esta gran oportunidad. Si usted está buscando un trabajo como empleada del hogar en la ciudad de Trujillo, comunicarse al 934-04-7617 con la señora Nancy Carrillo. 7:31, comunicado. 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Campaña jurídica gratuita, comprometidos con el bienestar jurídico de nuestra capital de la fe, provincia de Otuzco, el día 29 de mayo, a horas 9:00 a.m. Mañana, lugar auditorio de la Parroquia Inmaculada Concepción de Otuzco. Atención entonces, invitados a participar de la campaña jurídica gratuita organizada por el Centro de Proyección y Extensión Jurídico-Político de la Universidad Nacional de Trujillo, la Hermandad de la Virgen de la Puerta de Otuzco, la Parroquia Inmaculada Concepción,

0: minutos, comunicado oficial del SENASA La Libertad. El Servicio Nacional de Sanidad Agraria, SENASA La Libertad, ha programado realizar la campaña de vacunación, primera fase en prevención del carbunco sintomático, edema maligno y septicemia hemorrágico del ganado susceptible, vacuno, ovino y caprino, y el rol es el siguiente, a cargo del técnico agropecuario Benito Castillo Amaya, quien estará vacunando en los caseríos que a continuación se detalla. El día de hoy, jueves 28 de mayo, en Mascará, desde las 7 de la mañana, Chacomas 12 del mediodía. 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

0: 7 de la mañana con 35 minutos, la hora 7 de la mañana con 35 minutos y atención, informamos a través de Chami Radio Señal de Libertad a todos los ciudadanos mayores de 18 años del caserío de San Vicente La Unión, llevar herramientas como picota, palana, machete para este lunes 1 de junio que tendrán una república en la carretera, en el lugar de costumbre. Este comunicado le está firmando el auxiliar. Atención entonces a todos los ciudadanos mayores de 18 años del caserío de San Vicente La Unión, llevar herramientas como pico, palana, machete para el día lunes 1 de junio, que tendrán una república en la carretera. Deben concentrarse en el lugar de costumbre. Atentamente, el auxiliar. 7 de la mañana con 36 minutos. A esta hora compartimos la reflexión del Evangelio con el padre Isaías Medina Carrillo, misionero redentorista en la luz de la palabra. 7 de la mañana con 36 minutos.
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3: El Evangelio de hoy está tomado según San Mateo, capítulo 26, versículos 36 al 42. Entonces Jesús fue con ellos a un huerto llamado Getsemaní y les dijo:
4: siéntense aquí mientras voy allá a orar.
3: Y llevándose a Pedro y a los dos hijos de Zebedeo, empezó a entristecerse y angustiarse. Entonces dijo:
4: me muero de tristeza, quédense aquí y velen conmigo.
3: Y adelantándose un poco, cayó rostro en tierra

0: y oraba diciendo:
1: Padre mío, si es posible que pase y se aleje de mí este cáliz, pero no se haga lo que yo quiero, sino lo que tú quieres.
0: Se acercó a los discípulos y los encontró dormidos. Dijo a Pedro:
1: ¿No han podido velar una hora conmigo? Velen y oren para no caer en la tentación, pues el espíritu es decidido, pero la carne es débil.
0: De nuevo se apartó por segunda vez y oraba diciendo:
1: Padre mío, si este cáliz no puede pasar sin que yo lo beba, hágase tu voluntad.
0: Palabra del Señor.
2: Jesús cura al ciego Bartimeo. Es un relato muy sencillo, pero lleno de detalles y un símbolo claro de la ceguera humana espiritual, que también puede ser curada. Esta vez Marcos dice el nombre del ciego. Se ve que tenía testimonios de primera mano, o que el buen hombre que recobró la vista y le seguía por el camino, se convirtió luego tal vez en un discípulo conocido. La gente primero reacciona perdiendo la paciencia con el pobre que grita. Jesús sí le atiende y manda que lo traigan. El ciego, soltando el manto, de un salto se acerca a Jesús, que después de un breve diálogo en que constata su fe, le devuelve la vista. La ceguera de este hombre es en el Evangelio de Marcos el símbolo de otra ceguera espiritual e intelectual más grave, sobre todo porque sitúa el episodio en medio de escenas en que aparece subrayada la incredulidad de los judíos y la torpeza de entendederas de los apóstoles, como cuando vamos al oculista a hacernos un chequeo de nuestra vista. Hoy podemos reflexionar sobre cómo va nuestra vista espiritual. No se podría decir de nosotros que estamos ciegos, porque no acabamos de ver lo que Dios quiere que veamos, o que nos conformamos con caminar por la vida entre penumbras cuando tenemos cerca al médico que es Jesús. Hagamos nuestra la oración de Bartimeo: Maestro, que pueda ver. Soltemos el manto y demos un salto hacia él. Será un buen símbolo de la ruptura con el pasado y de la acogida de la luz nueva que es él. También podemos dejarnos interpelar por la escena del Evangelio, en el sentido de cómo tratamos a los ciegos que están a la vera del camino, buscando, gritando su deseo de ver. Jóvenes y mayores, muchas personas que no ven, que no encuentran sentido a la vida, pueden dirigirse a nosotros los cristianos, por si les podemos dar una respuesta a sus preguntas. ¿Perdemos la paciencia como los discípulos? ¿Porque siempre resulta incómodo el que pide o formula preguntas? ¿O nos acercamos al ciego y le conducimos a Jesús, diciéndole amablemente: Ánimo, levántate, que te llama? Cristo es la luz del mundo, pero también nos encargó a nosotros que seamos luz y que la lámpara está para alumbrar a otros, para que no tropiecen y vean el camino. ¿A cuántos hemos ayudado a ver? ¿Cuántos hemos podido decir en nuestra vida: Ánimo, levántate, que Jesús te llama? Que Dios te bendiga.
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6: Nuestro agradecimiento, como siempre, al padre Isaías Medina Carrillo, misionero redentorista, por compartir el Evangelio, la reflexión del Evangelio, como todos los días a través de Chami Radio, Señal de Libertad. Y atención a todos nuestros amigos de Usquila, atención distrito de Usquila, en especial aquellos que votaron en el Polideportivo Municipal de Usquila en la primera vuelta. Este próximo 7 de junio, en la segunda vuelta, van a cambiar de local de votación. Atención entonces, porque la Oficina Nacional de Procesos Electorales, a través de su Oficina Descentralizada de Procesos Electorales, ODP La Esperanza, ha informado la reasignación de 41 mesas de sufragio que estaban ubicadas en 4 locales de votación de su jurisdicción, en la provincia de Otuzco, distrito de Usquil, en la provincia de Trujillo, en los distritos de Florencia de Mora y La Esperanza, con la finalidad de asegurar las condiciones adecuadas de seguridad, accesibilidad y operatividad para los electores y personal electoral. En este sentido, el Polideportivo Municipal de Usquil, que albergaba 15 mesas de sufragio, será reemplazada por la institución educativa número 80272, Teófilo Benítez Gil, debido a que el local original, hablamos del Polideportivo Municipal, corresponde a un campo abierto con bajas temperaturas que no garantizaba condiciones óptimas para el desarrollo del proceso electoral. Y ante este panorama, la oficina descentralizada ha exhortado a la ciudadanía a verificar con anticipación su local de votación mediante consultaelectoral.ompe.gob a fin de evitar contratiempos el día de las elecciones. Entonces, ya lo saben, amigos que votaban en el Polideportivo, ustedes van a sufragar en esta oportunidad en el Teófilo Benítez Gil. De igual manera, también en el distrito de Florencia de Mora, en Trujillo, los ciudadanos que votaron en la institución educativa ecológica César Vallejo van a votar en la institución educativa Hans Kelsen. De igual manera, los que votaron en la institución educativa César Vallejo, institución educativa particular César Vallejo, votarán en el Instituto Superior Tecnológico de Florencia de Mora. Y en La Esperanza, los que votaron en la institución educativa Genios del Milenio, votarán en la institución educativa 8222 Santa María de la Esperanza. Y Usquil, todos los del Polideportivo, los ciudadanos que votaron en las 15 mesas de sufragio, votarán en la institución educativa Teófilo Benítez Gil. 7:45, la hora 7:45. Más información a través de Chami Radio, Señal de Libertad, y la Gerencia Regional de Educación del Gobierno Regional de la Libertad anunció el primer simulacro nacional multipeligro 2026 en las instituciones educativas de este departamento. Esta actividad se desarrollará mañana, 29 de mayo, en 3 turnos establecidos, 10 de la mañana, 3 de la tarde, 8 de la noche, con el objetivo de fortalecer la cultura de prevención y la capacidad de respuesta ante situaciones de emergencia. Ya lo saben todos, mañana participar de este primer simulacro nacional multipeligro. 7:46. En el ámbito nacional, Luz Pacheco renuncia a la presidencia del Tribunal Constitucional antes de culminar su mandato. Luz Pacheco presentó su renuncia irrevocable a la presidencia del Tribunal Constitucional. Pacheco Serga se mantendrá como magistrada del máximo intérprete de la Constitución y permanecerá en el cargo de presidenta únicamente hasta el cierre de este mes de mayo. Hasta el momento se desconocen las razones por las que Pacheco Serga decidió no continuar frente al Tribunal Constitucional. La ahora expresidenta había sido elegida en el 2024 para ejercer el cargo hasta septiembre del 2026. De acuerdo al portal Infobae, Pacheco señaló que no tenía apoyo para enfrentar la mafia de trabajadores fantasmas relacionadas a magistrados. Y también Helder Domínguez, en su condición de vicepresidente de la institución, asumirá la presidencia del Tribunal Constitucional. Aseguró que Pacheco está en su derecho de renunciar y que la ley establece mecanismos para que deje el cargo. 7:47, la hora 7:47. En el ámbito eclesial, la pastoral afropanameña de la Conferencia Episcopal expresó su apoyo y esperanza tras las palabras del Papa León XIV en su primera encíclica Magnífica Humanitas, donde reconoce el pecado de la esclavitud y pide perdón en nombre de la Iglesia. El organismo señaló que este gesto representa un paso importante hacia la verdad, la justicia histórica y la dignificación de los pueblos afrodescendientes. Además, destacó el tono autocrítico del pontífice al admitir que la Iglesia y la sociedad tardaron en condenar este grave flagelo. En su comunicado, la pastoral afirmó que las declaraciones del Papa tienen una gran importancia espiritual y social para las comunidades afrodescendientes que durante siglos han sufrido racismo, exclusión y las consecuencias de la esclavitud. También valoró que la encíclica denuncie las nuevas formas de explotación humana como la trata de personas, considerada por el pontífice como una forma moderna de esclavitud y una grave violación a la dignidad humana. Asimismo, el documento alerta sobre los riesgos de la era digital y el uso de la tecnología como instrumento de control y exclusión. 7:48 a.m. Recordándoles que estamos ya en estos últimos días del mes de mayo, mes de la Virgen María.
3: Mes de mayo, mes de la Virgen María.
1: 29 de mayo, María, Reina del Santísimo Rosario.
7: María, Reina de los Apóstoles, tú que has enseñado, protegido y alentado a los apóstoles de todos los siglos, haz que seamos soldados leales y valientes de tu ejército, siendo apóstoles de tu divino Hijo y propagando los mensajes del reino, para que todos lleguemos al cielo, con el triunfo de tu corazón inmaculado y la vuelta de Cristo resucitado.
1: Virgen María,
3: ruega por nosotros. El Papa León XIV nos invita a unirnos a su oración en este mes de mayo.
8: En el nombre del Padre, del Hijo y del Espíritu Santo. Amén.

Señor de la creación, tú nos diste la tierra fecunda y con ella nuestro pan de cada día, como signo de tu amor y providencia. Hoy reconocemos con dolor que millones de hermanos y hermanas siguen padeciendo hambre, mientras tantos bienes se desperdician en nuestras mesas.

despierte en nosotros una nueva conciencia, que aprendamos a agradecer cada alimento, a consumir con sencillez, a compartir con alegría y a cuidar los frutos de la tierra como un don tuyo, destinado a todos, no solo a unos pocos. Padre bueno, haznos capaces de transformar la lógica del consumo egoísta en una cultura de solidaridad. Nuestras comunidades promuevan gestos concretos, campañas de sensibilización, bancos de alimentos y un estilo de vida sobrio y responsable.

que nos enviaste a tu amado Hijo Jesús, pan partido para la vida del mundo. Danos un corazón nuevo, con hambre de justicia y sed de fraternidad.

que nadie quede excluido de la mesa común, y que tu Espíritu nos enseñe a mirar el pan no como un objeto de consumo, sino como un signo de comunión y cuidado. Amén.

0: mañana, 7 de la mañana con 53 minutos, la hora 7:53, y tenemos información también ya a esta hora del ámbito internacional. Empresario estadounidense ha comprado un pueblo abandonado en España y planea transformarlo en destino turístico. En el 2024, el magnate californiano Jason Lee adquirió por más de 335 millones de euros al municipio abandonado de Asalto de Castro, ubicado en Zamora, España. Esta localidad deshabitada desde 1989, tras surgir en la década de 1940 para hospedar a los obreros de la presa homónima acumulada más de tres décadas. En una sólida trayectoria, el sector hotelero han invertido y se plantea una gran transformación en este enclave del polo de atracción para viajeros internacionales. 7 de la mañana con 34 minutos, y los jugadores de Brasil llegaron en el helicóptero a la concentración para el Mundial 2026. La Canariña comenzó sus entrenamientos en Frondosa, Sierra de Río de Janeiro. En helicóptero, así llegaron a la concentración los primeros jugadores de la selección brasileña para empezar a preparar el Mundial 2026. Desde la primera hora de la mañana de ayer, el sonido de los helicópteros yendo y viniendo rompió la calma de esta pequeña localidad fluminense, donde está situado el centro de alto rendimiento de la Confederación Brasileña de Fútbol. Entonces, todo va quedando listo ya para el Mundial 2026. Los jugadores de Brasil han iniciado su preparación con miras a ganar este importante campeonato. 7:55. Por mi parte, muchísimas gracias. Continúen la programación de Chami Radio, Señal de Libertad. Se quedan en compañía ya de Ismenia Serna y Conocer para Amar. Gracias por su atención. Permiso.
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1: Ocho de la mañana con un minuto. ¿Qué tal, amigos y amigas? ¿Cómo están ustedes? Muy buenos días, iniciando esta mañana de hoy con la alegría de poder compartir con ustedes este espacio de Conocer para Amar. Pidiendo siempre a Dios Todopoderoso que nos regale mucha salud, muchas bendiciones. Buen trabajo para todos y todas en esta linda mañana de hoy, 28 de mayo 2026.

8 de la mañana con 8 minutos, 8 con 8 minutos. Nosotros acompañamos desde los 11:40 de la amplitud modulada en esta mañana en Conocer para Amar.

0: a ti, Señor.
1: ¡Bravo!
0: Te aplaudimos, Señor Jesús. Alabanza y honor.
2: 8 de la mañana con 11 minutos, 8 con 11 minutos. De esta manera estamos nosotros acompañándote en esta mañana, en este espacio de conocer para amar, agradeciendo a Dios por todas las bendiciones que día a día nos regala a través de nuestro trabajo, a través de un abrazo, un amigo, una amiga, a través de una buena noticia. Creo que todos los días nosotros recibimos la bendición de Dios. El tener el pan en la mesa todos los días es una gran bendición. 8 con 12 minutos, estamos en Conocer para Amar.

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8 de la mañana con 18 minutos. Y León 14 siempre aboga por las comunidades vivas y hospitalarias, capaces de orar y escuchar, porque en estos contextos la fe se transmite y crece. Comunidades donde la palabra de Dios no queda relegada en un segundo plano, sino que ilumina las decisiones, donde los pobres no son meros receptores, sino hermanos y hermanas en quienes el Señor nos habla, y existe un diálogo con los jóvenes, las familias no se quedan solas y las heridas no se ocultan, sino que se presentan humildemente ante el Señor. En resumen, el Papa nos anima a una fe que se convierta en un compromiso efectivo en la sociedad, la política y la cultura. 8:19 minutos. Esto es Conocer para

0: 8:24, 8:24 de la mañana. Saludamos a todas las familias de nuestra Sierra Liberteña. En esta mañana de hoy, siempre animarlos a salir adelante, pidiendo a Dios, siempre encomendándonos todo proyecto que hagamos o tengamos, o desde que salimos de casa, ¿no? Siempre pidiendo a Dios que nos cuide, nos proteja. Uno nunca sabe cuántas cosas puede pasar en el transcurso de los días. Y es por eso que siempre estar preparados para todo. Congraciados con nuestros familiares, nuestros amigos. Siempre pedir perdón cuando sentimos que hemos obrado mal. Es lo más grande del ser humano. 8:25.
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8:28, 8:28. Jesús Adrián Romero nos regala este temita musical.

8:35 de la mañana. Nosotros te acompañamos en esta mañana de hoy a través de los 11:40 de la amplitud modulada.

8:39, Roy y los Gentiles a esta hora de la mañana nos cantan Sana mi corazón. Saludando a todos los amigos y amigas, fieles oyentes de Chami Radio, en todos los espacios, específicamente en Conocer para Amar.

0: 8 de la mañana y 45 minutos. Mes de mayo, mes de la Virgen María.
1: 29 de mayo, María, reina del Santísimo Rosario.
2: María, reina de los apóstoles, tú que has enseñado, protegido y alentado a los apóstoles de todos los siglos, haz que seamos soldados leales y valientes de tu ejército, siendo apóstoles de tu divino Hijo y propagando los mensajes del reino, para que todos lleguemos al cielo, con el triunfo de tu corazón inmaculado y la vuelta de Cristo resucitado.
1: Virgen María,
0: ruega por nosotros. El Papa León XIV nos invita a unirnos a su oración. En este mes de mayo,
3: en el nombre del Padre, del Hijo y del Espíritu Santo. Amén.

Señor de la creación, tú nos diste la tierra fecunda y con ella nuestro pan de cada día, como signo de tu amor y providencia. Hoy reconocemos con dolor que millones de hermanos y hermanas siguen padeciendo hambre, mientras tantos bienes se desperdician en nuestras mesas.

despierta en nosotros una nueva conciencia, que aprendamos a agradecer cada alimento, a consumir con sencillez, a compartir con alegría y a cuidar los frutos de la tierra como un don tuyo, destinado a todos, no solo a unos pocos. Padre bueno, haznos capaces de transformar la lógica del consumo egoísta en una cultura de solidaridad. Nuestras comunidades promuevan gestos concretos, campañas de sensibilización, bancos de alimentos y un estilo de vida sobrio y responsable.

que nos enviaste a tu amado Hijo Jesús, pan partido para la vida del mundo. Danos un corazón nuevo, con hambre de justicia y sed de fraternidad.

que nadie quede excluido de la mesa común, y que tu Espíritu nos enseñe a mirar el pan no como un objeto de consumo, sino como un signo de comunión y cuidado. Amén.

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8:54, 8:54, estamos llegando a la parte final de este espacio en Conocer para Amar y nosotros vamos a continuar en ¿Qué tal Caleo? En unos minutos ya.

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5: 9:02 Nosotros continuamos en nuestra programación, esta vez en ¿Qué tal, Caleo? 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

De la mañana con 5:95 minutos. Mix Jalqueñita, a esta hora de la mañana estamos en ¿Qué tal, Caleo? Desde los 11:40 de la amplitud modulada.

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9 de la mañana con 20 minutos. Seguimos aquí nosotros acompañándote con la Orquesta Candela, saludando a todas las familias de nuestra Sierra Liberteña.

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de la mañana con 35 minutos y a esta hora compartimos una bonita reflexión como todos los días a esta hora, agradeciendo a Dios el regalo de la vida y el permitirnos compartir con ustedes este espacio. Hoy vamos a hablar un poquito del bullying. La palabra bullying, traducida literalmente del inglés, significa discriminar, arremeter, acosar, intimidar, maltratar. La discriminación o bullying es una enfermedad, es un virus que desde el principio de la humanidad, algo que comenzó como una enfermedad hace miles de años, se ha propagado de tal manera que terminó convirtiéndose en una pandemia, la cual la humanidad no ha podido erradicar hasta el día de hoy. Los síntomas y evidencias de este virus son el rechazo, la ofensa, la intolerancia, la humillación, la burla, la indiferencia, el odio, el insulto, la agresión, el desprecio, pero sobre todo el bullying se fundamenta en los celos y en la envidia. Podemos apreciar esta terrible plaga en toda la sociedad, pero especialmente afecta a niños y adolescentes. Por eso los colegios son el terreno fértil donde este virus se reproduce y desarrolla con mayor facilidad. En la edad escolar, todos hemos padecido el dolor de la discriminación por ser gordo, flaco, por el color de nuestra piel, por ser bonitos, por ser feos, por tener orejas grandes o pequeñas, por tener una nariz prominente o por usar anteojos, o simplemente por ser de otra nacionalidad. Da la sensación de que, con tal de molestar y hacer daño a un semejante, todo vale. La burla o los insultos no siempre desencadenan una gran dificultad. Y en estos casos no deberíamos llamarlo bullying, porque muchas veces los niños pueden ofenderse, pueden insultarse, pero en la mayoría de las ocasiones todo queda allí. Y en pocos minutos están jugando y riendo como antes. Pero cuando la ofensa se transforma en crueldad y violencia, es en ese momento donde surgen los graves problemas que vemos a diario. Chicos lastimados física y psicológicamente, generando heridas irreparables que en algunos casos pueden acabar en muerte o en suicidio. Hace más de 10 años que hemos escuchado en diferentes colegios, ya sean públicos, privados, religiosos, la problemática no es solo la misma, sino que ha empeorado.

no solo en el trato personal, sino que las redes sociales han colaborado para que este abuso se haya convertido en moneda común y corriente, donde la agresión se profundiza cada vez peor. El problema del ser humano es que solo ve y se burla por lo exterior, sin apreciar las maravillas que muchas veces llevamos en nuestro interior. Si abrimos un cuerpo de una persona de piel blanca y de otra de negra, nos vamos a dar cuenta que sus órganos, sus músculos, sus venas, su cerebro son exactamente iguales. Además, sin ningún tipo de problemas, uno al otro podrían donar sus órganos, porque en la creación Dios ideó una maquinaria igual, perfecta y única para toda la humanidad, sin importar en absoluto cómo somos por fuera. Por todo eso, a partir de hoy, dejemos de mirar y apreciar a los demás por su aspecto exterior y comencemos a descubrir qué hay en su interior, porque tal vez te lleves una gran sorpresa. Bueno, entonces te invitamos, amigo, amiga, a aceptarnos más, ¿no? A las personas, a pesar de las diferencias. Creo que nosotros como padres debemos ser ejemplo para nuestros hijos e hijas, que ellos también puedan vivir una vida digna, aceptando unos a otros, compartiendo con todos sus amigos, a pesar de su raza, su condición, etcétera, ¿no? Así que pidámosle a Dios que nos ayude a discernir, nos ayude a aceptarnos tal como somos y podamos vivir en este mundo maravilloso al cual nos ha puesto. 9:41 minutos de la mañana.

0: Mes de mayo, mes de la Virgen María.
1: 29 de mayo, María, reina del Santísimo Rosario.
2: María, reina de los apóstoles, tú que has enseñado, protegido y alentado a los apóstoles de todos los siglos, haz que seamos soldados leales y valientes de tu ejército, siendo apóstoles de tu divino Hijo y propagando los mensajes del reino, para que todos lleguemos al cielo, con el triunfo de tu corazón inmaculado y la vuelta de Cristo resucitado.
1: Virgen María,
0: ruega por nosotros. El Papa León XIV nos invita a unirnos a su oración en este mes de mayo.
3: En el nombre del Padre, del Hijo y del Espíritu Santo. Amén.

Señor de la creación, tú nos diste la tierra fecunda y con ella nuestro pan de cada día, como signo de tu amor y providencia. Hoy reconocemos con dolor que millones de hermanos y hermanas siguen padeciendo hambre, mientras tantos bienes se desperdician en nuestras mesas.

despierta en nosotros una nueva conciencia, que aprendamos a agradecer cada alimento, a consumir con sencillez, a compartir con alegría y a cuidar los frutos de la tierra como un don tuyo, destinado a todos, no solo a unos pocos. Padre bueno, haznos capaces de transformar la lógica del consumo egoísta en una cultura de solidaridad. Nuestras comunidades promuevan gestos concretos, campañas de sensibilización, bancos de alimentos y un estilo de vida sobrio y responsable.

que nos enviaste a tu amado Hijo Jesús, pan partido para la vida del mundo. Danos un corazón nuevo, con hambre de justicia y sed de fraternidad.

que nadie quede excluido de la mesa común, y que tu Espíritu nos enseñe a mirar el pan no como un objeto de consumo, sino como un signo de comunión y cuidado. Amén.

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9 de la mañana con 54 minutos. 9:54 minutos de la mañana. Un saludo especial para todos los caleadores y caleadoras a esta hora de la mañana. 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

0: Radio, 9 de la mañana, con 55 minutos.
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En punto, nosotros continuamos acompañándote en esta mañana de hoy a través de los 11:40 de la amplitud modulada. Los saludos desde Lima, full sintonía. Gracias, amigos y amigas. Y también en Suyandas para Pedro Mantilla, que está full sintonía. Muy bien, en la gente de Suyandas. A esta hora, full sintonía, al igual que en Lima, la capital. Muchas bendiciones para ustedes, buen trabajo y ahí está la canción solicitada. Bendiciones.

10 de la mañana con 5 minutos a esta hora. Saludamos a la gente linda de Magdalena. Un saludo para la señora Irma Germán, para Jonathan Zárate, el engreído de casa, de parte de Yaluz Zabaleta. Muchas bendiciones para ustedes. Gracias por su fiel sintonía. 10:06, 10:06 de la mañana.

Y a las 10 de la mañana con 10 llega Kenty José con este temita musical, saludando a todos los amigos y amigas que están en la sintonía de los 11:40. ¿Qué tal Caleo para todos y todas?

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10 de la mañana con 22, 10, 22 minutos. La Orquesta Candela a esta hora con esta bonita parranda, saludando a toda nuestra gente linda, fieles oyentes de Chami Radio, Señal de Libertad y ¿Qué tal Caleo?

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6: Diez de la mañana, 28 minutos, 10:28 minutos. Vamos con esta oportunidad de trabajo. Se necesita señora o señorita para trabajar como empleada del hogar en la ciudad de Trujillo, cama adentro. Las interesadas deben comunicarse al celular 934-04-7617. 934-04-3617. Con la señora Nancy Carrillo. Reiteramos esta oportunidad de trabajo. Se necesita señora o señorita para trabajar como empleada del hogar en la ciudad de Trujillo. Las interesadas deben comunicarse al teléfono 934-04-7617.
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10 de la mañana con 36, 10:36 minutos. Seguimos nosotros acompañándote en esta mañana de ¿Qué tal?

10:40 y acá está la bella Luz a esta hora compartiendo qué tal, Caleo.

0: Mi Radio, 10 de la mañana y 45 minutos. Mes de mayo, mes de la Virgen María.
1: 29 de mayo, María, Reina del Santísimo Rosario.
2: María, Reina de los Apóstoles, tú que has enseñado, protegido y alentado a los apóstoles de todos los siglos, haz que seamos soldados leales y valientes de tu ejército, siendo apóstoles de tu divino Hijo y propagando los mensajes del reino, para que todos lleguemos al cielo, con el triunfo de tu corazón inmaculado y la vuelta de Cristo resucitado.
1: Virgen María,
0: ruega por nosotros. El Papa León XIV nos invita a unirnos a su oración. En este mes de mayo,
3: en el nombre del Padre, del Hijo y del Espíritu Santo. Amén.

Señor de la creación, tú nos diste la tierra fecunda y con ella nuestro pan de cada día, como signo de tu amor y providencia. Hoy reconocemos con dolor que millones de hermanos y hermanas siguen padeciendo hambre, mientras tantos bienes se desperdician en nuestras mesas.

despierte en nosotros una nueva conciencia, que aprendamos a agradecer cada alimento, a consumir con sencillez, a compartir con alegría y a cuidar los frutos de la tierra como un don tuyo, destinado a todos, no solo a unos pocos. Padre bueno, haznos capaces de transformar la lógica del consumo egoísta en una cultura de solidaridad. Nuestras comunidades promuevan gestos concretos, campañas de sensibilización, bancos de alimentos y un estilo de vida sobrio y responsable.

que nos enviaste a tu amado Hijo Jesús, pan partido para la vida del mundo. Danos un corazón nuevo, con hambre de justicia y sed de fraternidad.

que nadie quede excluido de la mesa común, y que tu Espíritu nos enseñe a mirar el pan no como un objeto de consumo, sino como un signo de comunión y cuidado. Amén.

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10 de la mañana con 54 minutos, 10:54 minutos. Nosotros continuamos acompañándote a través de los 11:40 de la amplitud modulada. ¡Bravo!

0: 10 de la mañana y 56 minutos.
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11 de la mañana con 5 minutos, 11 con 5 minutos. Nosotros continuamos acompañándote desde los 11:40 de la amplitud modulada.

11 de la mañana con 11:10. Nosotros continuamos acompañándote desde Chami Radio, Señal de Libertad, en los 11:40.

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11 de la mañana con 18 minutos, 11, 18 minutos. Seguimos acompañándote en esta mañana a través de los 11:40. ¿Y qué tal, Caleo? Saludando a las mamitas. 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
3: Eso, 11 con 26 minutos. Cinco noches se llama este temita musical, acompañándolos en esta mañana de hoy a través de los 11:40 de la amplitud modular. Saluditos para las amas de casa esta

11:27, los saludos especiales para nuestra amiga Melina Aguilar, para Lisbeth y Daniel Mendoza, están full sintonía. Gracias mil por su sintonía, amigos y amigas, la gente linda de Magdalena, felicidades.

0: 11 de la mañana con 33 minutos. Vamos a enlazarnos con nuestros compañeros desde Trujillo sobre el proyecto de la carretera Otuzco-Usquín.
1: El contrato en sí, ya, o sea, ya sabemos que en ese tiempo sabríamos qué empresa ya va a realizar y tiene unas características, sería más o menos el 3 de julio del año 2026, o sea, de este año.
2: Sí.
1: 3 de julio, ¿no? Así como agradecer también esta forma de trabajo que tiene ANIN, que este filtro de integridad es muy importante, porque nos asegura primero que estamos ante una empresa que sí va a cumplir, porque lo que nosotros queremos, amigos de ANIN, en especial como gobernadora y como la voz de los más de 2 millones de liberteños, es que esto se haga de la mejor calidad, que no haya retrasos, eso es lo importante, ¿no? Esta carretera ha sido tan esperada, es tan esperada, que nos tocó hacerlo ahora, porque lo primero es la voluntad. Recuerdo cómo nos reuníamos múltiples veces, porque yo tengo un concepto también y una frase, ¿no? Insistir, persistir y nunca desistir. Hemos estado en comunicación y seguimos en comunicación permanente, inclusive en Lima nos hemos reunido múltiples veces acá con el ingeniero también, ¿no? Hernán, con ustedes y con todo nuestro equipo, porque esto hay que hacer un seguimiento, y no solamente en la obra de una persona. Aquí están nuestros alcaldes, el alcalde de Otuzco-Usquín, nuestra consejera, que todos estamos acá porque todos queremos el mismo objetivo, que es mejorar la calidad de vida de nuestra población. ¿Cómo no

0: vamos a hacer seguimiento, estamos haciendo seguimiento y estamos siempre llevando la voz de la población. Eso es importante, ¿no? Si antes no lo hicieron, volteemos la página, pero ahora nosotros sí lo estamos haciendo. Y eso es lo importante, creo yo, ¿no?
1: Sí.
2: Es bastante aceptado. Entonces, ha habido ciertas modificaciones al cronograma también por el tamaño de participantes, porque se revisan, reitero, ¿no? Se revisan los estados financieros auditados. Y revisar estados financieros de más de 10, más de 20 participantes es bien tedioso, pero hay que hacerlo. Y eso ocasiona que a veces algunos cronogramas tengan que extenderse 2 días más, porque no podemos equivocarnos en esa etapa. O sea, nosotros ya pasamos todo ese filtro y este proceso hoy tiene ese cronograma, pero es consecuencia de un filtro bien desarrollado. Eso nos da tranquilidad a todos, ¿no? A nosotros como licitadores y ustedes que son el objetivo final, el usuario final, ¿no? Ahora, ese cronograma puede ser ajustado con tiempos cortos, reajustado en la medida del tamaño de la propuesta, temas administrativos, ya que son de habilitaciones de certificación, pero aproximadamente, ¿no? Pero eso no debería representar pues un incremento mayor del 20% del plazo que está ahí, ¿no? Que es poco en realidad, porque es un plazo, si ustedes lo observan, es un plazo bastante acelerado.
0: Y hay una ¿no? ventaja grande que usted manifestó, que sí. Es un solo proceso de selección, eso nos va a aportar tiempos, claro. Porque va a ser diseño, expediente técnico y construcción.
2: Y fast track, ¿no?
0: Y fast track, o sea, van avanzando en el expediente, van aprobando y van realizando, o sea, prácticamente el movimiento de tierras puede empezar también lo más.
2: Y ahora, aprovechando porque tenemos otro tema que está también casi en la misma situación, ¿no? Creo que porque hemos pasado también el filtro de integridad y el filtro de precalificación. Ponme el cuadro de Aralpampa.
3: Sí. Un tema en cuestión que queríamos mencionarle también es que entendíamos que ya había una empresa que estaba, me parece, con buena pro. Entonces, se entendió que había una nulidad, ¿no? Sería bueno aclararlo para que claro. Esto sea transparente, ¿no?
2: ¿Qué es lo que pasa? Cuando tú recibes un perfil elaborado bajo norma nacional y que tiene cierta antigüedad, y tú este perfil lo acondicionas para licitarlo bajo una modalidad internacional con otro estándar y otro perfil profesional, ¿no? De equipo, amerita la formulación de ciertos acondicionamientos en las diferentes etapas. Claro, ya por ahí viene el tema, ¿no? Entonces, vamos avanzando la etapa de integridad, vamos avanzando la etapa de precalificación, hay consultas, hay respuestas, y tú sigues avanzando, y hay consultas a entidades que tienen que ver con la obra, sectores, ¿no? Hay sectores ambientales, hay sectores de infraestructura, hay sectores interrectores, ¿no? Entonces son consultas y observaciones. Y justamente la etapa de precalificación y la primera etapa previa para lo que es la licitación es la que sirve para poder determinar y afinar ajustes. Se detectó pues una deficiencia de corte técnico por un tema de reserva, yo no puedo ir más allá, ¿ya? Por un tema de reserva, porque soy licitador, no puedo, ¿no? Que ameritó pues el reajuste y se determinó una nulidad, que implicó un retraso de 2 semanas a 3 semanas, si no, más no me parece, no tengo ahorita claro el plazo. Pero es mejor ajustar hoy, al inicio, y llegar filtrados para esta etapa, que esta es la que más importa. Entonces, si había un momento en que teníamos que reajustar, que tampoco es un mes, ¿no? Es reajustar, este era el momento. Se hizo y ahí está el cronograma. El cronograma ya filtrado, ¿no? Es la versión definitiva y como les digo, ¿no? ¿Puede haber un reajuste en esos plazos? Sí, pero ya es por temas de orden administrativo. A veces hay gestiones.

0: cuestiones administrativas, internas y externas, que ya no dependen de ANIN ni del gobierno regional, o viceversa, ¿no? ¿No? Que ameritan, pues, a veces que se corra un plazo de un día, dos, ya, eso se va ajustando. Pero ese es el cronograma programado por la Dirección de Adquisiciones para lanzar el proceso el día de mañana, ¿no? Eso.
1: Eso más o menos, yo creo que la primera semana de julio podríamos ya, ya tener el contrato firmado y viendo también la manera de ejecución que se está planteando este proyecto, el primer tramo por lo menos es este del desvío de Cusco hasta de Morir, Rojo, Machuco, hasta
2: Chami.
0: A ver,
1: sería lo más
0: a ver, yo. A ver si me permite la señora gobernadora, ¿no? Yo creo que, de acuerdo a los tiempos que se manejan, yo soy el licitador, adjudico la buena pro, y empezamos en una etapa de firme de contrato, ¿no? Que pueden ser 10 días hábiles, puede ser en el segundo día, puede ser en el décimo, estamos en el plazo, ¿no? Pero en un u otro escenario, creo que de acuerdo a las fechas que ustedes están manejando, se puede manejar incluso la primera piedra, incluso van a haber reuniones técnicas, ¿no? Donde se puede plantear, pues, el inicio. Las etapas que consideren, porque hay que escuchar a la población, ¿no? Que considere la población necesaria, ¿no? Entonces, pero eso es ya es parte de la planificación, ¿no?
3: Permíteme, yo quizás podrías explicar sí. La parte del incremento.
0: Termino ahorita que, a ver, en cuanto a eso, ¿no? Ahora,
4: Sobre el inicio, ¿cómo se inician las obras? Una vez que se ha firmado el contrato, en este caso es expediente técnico y obra. Entonces, se va a trabajar, primero se presenta un plan de gestión del proyecto, y en ese plan de gestión del proyecto ya se identifica con qué tramos se van a empezar. Entonces, el ejecutor del proyecto nos va a decir, esto es tramo, digamos, de 100 kilómetros, y va identificar secciones, probablemente va a identificar por tramos, ¿para qué? Para poder empezar con expedientes técnicos por tramos y hacer lo que están señalando mis colegas, el fast track. Entonces van a decir, ¿cuál es el tramo que tiene las mejores condiciones para empezar? Primero, condiciones sociales y condiciones técnicas principalmente. Entonces ahí entra, por ejemplo, las condiciones técnicas, disponibilidad del terreno. ¿Dónde tenemos mayor disponibilidad y facilidad para entrar? Empezamos con ese tramo mientras vamos trabajando los otros. Entonces, eso obedece a una planificación ya más de detalle que el contratista va a presentar al inicio de la ejecución ya contractual.
0: Entonces, señora gobernadora, y como tenemos un segundo proyecto de inversión que está en la misma condición, tiempo y
5: espacio. Más o menos cuando calculando.
0: A ver, las técnicas.
1: Yo lo explicaré detalladamente con la parte técnica de fuga. Le voy a dar todo.
5: Esto es en términos sencillos, más o menos, hay que explicarle de que este año sí se le inicia el agua.
0: Claro, yo creo que sí. Yo creo que ese componente es el más rápido. Creo que es el componente. Acá hay varios ingenieros, creo que saben más o menos cuántos. O sea, después de la firma de contrato e inicio de los plazos contractuales, ¿no? Y empezamos a elaborar el expediente técnico, tiene un plazo de ejecución, digamos, de, no estoy seguro si es 8 meses. Yo creo que los ingenieros manejan los plazos en cuánto tiempo más o menos se maneja el tema de la aprobación del componente de movimiento de tierra, digamos, ¿no? ¿No? Pero ese es un tema netamente técnico, ¿no? Ahorita quería aprovechar la oportunidad como tenemos dos proyectos que están en la misma situación, uno es carretera Otuzco-Osquil y el otro es el centro de salud Alpampa, donde hemos recorrido lo mismo, la integridad, la precalificación, y hoy estamos, 29 para lanzar. O sea, básicamente tiene un cronograma muy similar. Casi la misma fecha, ¿no? Entonces, van a salir juntos dos proyectos y tan, claro. Entonces, aprovecho para informar, porque hemos hecho el mismo recorrido. Claro. Ha tenido el mismo recorrido, ¿no? Ya, pues ahí estamos, ¿no? Ahí estamos, ese es el cronograma, igual.
5: O sea, disculpe, ingeniero, o sea, los dos proyectos, Carretero Otuzco-Osquil y Centro de Salud de la
0: están a la par.
5: No, por eso le digo, sí. Es lo que, sí. Que no pueden explicar.
0: Sí. Bueno, entonces, ahí se ha cumplido con el mismo procedimiento de integridad y de precalificación y hoy estamos en actitud de lanzar, ¿no? Entonces, estimo yo que para antes de la quincena pues tendría que haber algo, una buena pro, ¿no? Estimo, ¿no? Antes de la quincena, ¿no?
5: Ya,
0: con esa participación de los procesos que están en licitación en este momento, concluye por ahora mi participación. Después voy a explicar la parte del roadshow, de la parte del roadshow de las tres carreteras nuevas, pero ya, doy pase a la parte técnica. Una pequeña introducción y continuamos, ¿ya? El tema del perfil, ¿no? Hay una antigüedad en los perfiles y cuando nosotros realizamos un procedimiento de acercamiento al mercado, determinamos primero el interés del mercado nacional e internacional y vamos ya acogiendo lo que son observaciones y consultas, que eso enriquece lo que es el tema técnico propio de la licitación. Y en algún momento se determina que el perfil tiene algunas incongruencias en cuanto a estructura y presupuesto. Entonces se hace necesario pues, actualizar el perfil, porque el mercado demanda eso. Nosotros tenemos un procedimiento de indagación y acercamiento al mercado justamente para determinar esas deficiencias. Y en ese escenario es donde se hacen ciertas acciones complementarias para poder pues, actualizar valores, ¿no? ¿Qué es los ingenieros, de acuerdo al tiempo y espacio y fecha, saben cuánto es el valor y saben que es razonable? ¿No? Por eso es que la parte técnica en algunos casos ha hecho ese procedimiento y bueno, doy pase para que expliquen. Okay.
6: Ya, bien, buenos días a todos nuevamente. Efectivamente, es importante aclarar de que se ha venido trabajando ya con la población, no es que recién vamos a hacer contacto, ya con la población hemos tenido unas reuniones en Lima, un acercamiento a partir del 11 de diciembre del año 2025 para asegurar la liberación de las áreas y para cuando se tenga la ejecución del proyecto no tengamos mayor problemática. A la fecha tenemos un 90% de liberación de las áreas. En el transcurso del mes esperamos cumplir con el 100%. El proyecto de la carretera de Otuzco consta de tres tramos. Un tramo inicial que llega desde el cruce de Santiago de Chuco hasta la ciudad de Otuzco. Luego tenemos una vía de evitamiento que evita entrar a la ciudad como segundo tramo y luego un tercer tramo. Entonces, lo que vamos a exponer es la parte técnica de lo que es la gestión de la ejecución de las obras del primer convenio, de los proyectos del primer convenio. Entonces, como vemos, también es importante aclarar y acotar de que se ha tenido que sincerar los costos de los proyectos. En ese sentido de que ha habido variación del mercado, variación de los precios del mercado, combustibles, inflación, actualización de precios, flete, logística, el sistema mismo de fast track, la supervisión y la gestión de riesgos y la gestión de conflictos o desavenencias que se tenga durante la ejecución del proyecto. Inicialmente no se tenía, por ejemplo, la ejecución como una consideración de un contrato internacional que aplica la metodología de Fast Track y el BIM. Por otro lado, en la supervisión solo se estaba considerando la supervisión de las obras. Pero en este caso, para que no haya problemas con el expediente técnico, se va a hacer la supervisión del expediente técnico. Entonces, todo eso son costos que no han sido considerados en el perfil y para asegurar la calidad y los tiempos y plazos de ejecución, es que nosotros estamos considerando todo acá. Los riesgos también hay eventos fortuitos que pueden suscitarse en el proceso de la ejecución de las obras. El contratista analiza esos riesgos, nosotros le damos ya unos riesgos, ¿no? Una serie de riesgos técnicos que... cuando él.
7: Mes de mayo, mes de la Virgen María.
8: 29 de mayo, María, reina del Santísimo Rosario.
9: María, reina de los apóstoles, tú que has enseñado, protegido y alentado a los apóstoles de todos los siglos, haz que seamos soldados leales y valientes de tu ejército, siendo apóstoles de tu divino Hijo y propagando los mensajes del reino, para que todos lleguemos al cielo, con el triunfo de tu corazón inmaculado y la vuelta de Cristo resucitado.
8: Virgen María,
7: ruega por nosotros.
6: De manera virtual vamos a ver los riesgos, de manera virtual vamos a ver qué... problema más adelante en la ejecución del proyecto por tal o cual cosa. Por ejemplo, podemos encontrar una zanahoria, una quebrada, un suelo muy malo que lo puedo detectar en el proceso de la elaboración del vino. El DAP es justamente es la resolución de controversias durante el proceso. Si tenemos una controversia, lo resolvemos de manera inmediata. Entonces, no se tiene que ir a arbitraje ni paralizar las obras. Porque no. Acá el contrato NEC especifica, hay problema, tú lo resuelves y si es a mi costo, a tu costo, lo vemos después y lo resolvemos de manera inmediata. No, asegura la no paralización de las obras. Capacitados de alto nivel para que supervisen que el diseño de los estudios se hagan bien, el expediente técnico salga bien. Eso es importante. Nosotros aplicamos los estándares internacionales para mayor control de calidad. Entonces, y tenemos ahí especialistas de alto perfil para la secuencia de supervisión. Es un acompañamiento. Es como si la supervisión estuviera junto con ellos haciendo el expediente técnico, sin ser responsable directo. Gestión de riesgos. En los desde la firma del contrato. Es importante saber que cuando nosotros iniciamos el proceso de ejecución de las obras, tenemos una reunión de inicio. Y en la reunión de inicio es que se pactan todos los términos del contrato y se explican. El contratista comienza a ejecutar las obras y el diseño con una aprobación de un plan. Se llama el plan de ejecución de las obras. Ese plan está aprobado por la supervisión y aceptado por nosotros, por la NIN. Entonces, esta tenemos que en la declaratoria de viabilidad teníamos un costo de 168 millones en número grueso y ahora actualizado el costo está en un monto de 250. Lo que querían ustedes saber, lo más dinámico. Entonces, esta es la metodología Fast Track. En total, se va a demorar 6 meses en hacer la ejecución de las obras y 18 meses la construcción perdón, 6 meses la ejecución del diseño, la elaboración del diseño, y 18 meses la elaboración de las obras. ¿Está bien? Este es un Fast Track. Es decir, en tramo 1, tramo 2, tramo 3, cada uno va a tener su diseño, cada uno va a tener su propio expediente técnico. Es como si fueran 3 obras chiquitas, pero se trabajan en paralelo. Los 3 tramos comienzan en simultáneo. Los 3 comienzan a correr, que son las barras azules. Esperamos que el contrato se firma y... aceptado el tramo 1, el diseño, de inmediato comienzan las obras. ¿Ya? El tramo 1 comienza... En paralelo el tramo...

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4: Del mediodía con 5 minutos. Muy buenas tardes, amigos y amigas. Bienvenidos y bienvenidas a la presente jornada informativa de Chami Radio, Señal de Libertad. Hoy estamos ya jueves 28 de mayo del 2026. Estamos listos para acompañarles a través de Chami Radio, Señal de Libertad. Y les comentamos, hemos estado transmitiendo desde la ciudad de Trujillo, desde el gobierno regional de la Libertad, esta importante conferencia en donde se viene informando a la población sobre el proyecto de la carretera Otuzco-Usquil. Vamos a regresar con mucha más información. Ahí está Roberto Lázaro, el orito de la radio, y Sandra Landauro, con toda la información que tenemos para compartir a todos ustedes. 12 del mediodía con 6 minutos, la hora 12 del mediodía con 6 minutos. Conocemos a esta hora nuestros titulares.
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4: Estos son nuestros titulares de hoy, jueves 28 de mayo del 2026. Estamos en el año de la esperanza y el fortalecimiento de la democracia. En la familia marianista vivimos el año, marianistas peregrinos de esperanza en solidaridad. En la Iglesia Católica vivimos el tiempo ordinario y estamos en el mes de la Virgen María y mes de todas las madres. Hoy en la ciudad de Trujillo se viene realizando una reunión de trabajo entre autoridades regionales y municipales de Otuzco sobre el proyecto de la carretera Otuzco-Usquil. Mañana se realizará el primer simulacro nacional Multipeligro 2026. Hoy conversaremos con el jefe de la Oficina Descentralizada de Procesos Electorales, ODP La Esperanza, Miguel Checa Bernasi, sobre la designación de locales de votación para la segunda vuelta. El ANA respalda megaproyectos de irrigación en la región La Libertad y Lambayeque. Gore La Libertad invierte el 46% de su presupuesto en obras educativas. 12 del mediodía con 7 minutos en el panorama nacional. Roberto Sánchez anuncia que renunciará y convocará elecciones y enfrenta a un congreso obstruccionista. Aquí nadie arruga, indicado esto de ganar las elecciones. Y Juntos por el Perú suma equipo técnico a López Chao para fortalecer su plan de gobierno. 12 del mediodía con 8 minutos en el panorama eclesial. El Papa León XIV encabezará Rosario Mundial por la Paz desde el Vaticano. Y récord de temperaturas en Reino Unido, Irlanda, Francia y España. En la nota deportiva murió Miguel Portanova, la entrañable voz olímpica del vóley peruano a sus 84 años.
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0: 12 del mediodía con 9 minutos. Estamos en comunicación telefónica con el ingeniero Juan José Sare Cruz. Él es jefe del área de gestión de riesgo de desastre de la Municipalidad Provincial de Otuzco, a quien le damos la bienvenida. Ingeniero, buenas tardes. Gracias por atendernos.
1: ¿Cómo está? Buenas tardes. Buenas tardes con todos sus radioescuchas.
0: Bien, ingeniero, mañana se está ya convocando para el primer simulacro nacional multipeligro 2026. ¿Cómo se prepara Otuzco para este evento, ingeniero?
1: Así es, mañana se tiene programado a las 10 de la mañana la realización del primer simulacro multipeligro a nivel nacional. El día de hoy justamente se realizó un pasacalle de concientización acompañado con las principales instituciones de la provincia, con la finalidad de que la población participe de manera activa.
0: Bien, hoy entonces se realizó este pasacalle, ingeniero, y mañana se está realizando este simulacro a las 10 de la mañana. ¿Qué significa un simulacro multipeligro?
1: A ver, los simulacros son ejercicios de acciones prácticas que se realizan sobre una situación probable, ¿no?, de emergencia o desastre. En este caso, la provincia de Otuzco, o el distrito específicamente de Otuzco, básicamente está ligado a muchos temas de diversidad de tipo de emergencias o desastres, ¿no? Pero dentro de ello, como la palabra indica, multipeligro, nosotros podemos tomar cualquiera de los peligros o situaciones que se puedan presentar. Se está tomando el tema del sismo porque hemos estado básicamente teniendo mucha actividad sísmica estos últimos meses, ya sea a nivel nacional o internacional, y es uno de los peligros para los cuales nos toma de manera imprevista, ¿no? A diferencia, por ejemplo, de unas lluvias intensas, de unas bajas temperaturas u otras, ¿no?, que todavía son fenómenos que nos dan poder responder de una manera más holgada, los sismos no. Entonces, ante ello, básicamente se está tomando como el peligro el sismo. Uh-huh. Y ante ello nos estamos preparando en nuestros temas de reacción, de identificar nuestros puntos débiles que quizá tengamos como sociedad, porque básicamente esto está destinado a la preparación de toda la población del distrito, no solamente el tema de instituciones, sino de la población en sí.
0: De la población en general. Por ello también entonces hoy se ha realizado este pasacalle para concientizar a la población y participar. Ingeniero, ¿cómo puede participar la sociedad civil?
1: Mire, la sociedad civil en realidad básicamente su participación es uno. Bueno, son tres pasos en realidad lo que es el momento del simulacro, ¿no? El momento uno se iniciará con el tema de las bocinas, ya campanas, silbatos, otro tipo de ruido, que nos haga identificar que se está presentando la ocurrencia, en este caso el sismo. El momento dos, durante los primeros minutos hay que ubicarse en zonas seguras, hasta que pase el tema de este evento, y en el momento tres ya evacuar hacia las zonas seguras, en caso punto de reunión u otras. La sociedad civil tiene que identificar para ello básicamente todo lo que corresponde a su zona de evacuación, sus zonas seguras, tener lista su mochila de emergencia y demás. Porque como preparación, todos tenemos que de alguna manera conocer nuestra zona o nuestro punto a donde tenemos que salir en caso que suceda uno de estos tipos de eventos.
0: Uh-huh. Por ello también es primordial, ingeniero, prepararnos antes, durante y después, ¿no? ¿Qué acciones debemos realizar? Ya nos ha hablado usted de la mochila de emergencia que tendría que prepararse con anticipación.
1: Así es. Ese es básicamente un punto básico justamente dentro de lo que es la preparación. Conocer nuestras rutas, conocer nuestras zonas de evacuación, conocer a dónde vamos a salir en el caso de la evacuación y tener para ahí nuestra mochila de emergencia. También el tema de asignación de roles, ¿no? Que en el caso, por ejemplo, de niños, infantes, personas adultas mayores y demás, conocer quiénes se van a encargar para ayudar a esta población o a estos niños o a estas personas con menor movilidad para poder salir en estos momentos.
0: Uh-huh. Bien, y en cuanto a las instituciones, ingeniero, ¿cómo se están preparando? Ya sabemos que las instituciones públicas ya tienen dentro de su planificación participar de estas jornadas.
1: Correcto, correcto. Ya cada institución tiene, ¿no?, instalado al tener sus protocolos y qué es lo que tiene que hacer en estos casos. Por eso que básicamente las reuniones que se tiene con las instituciones es para determinar acciones conjuntas para concientizar al tema de la población, que es a donde va dirigido el tema de los simulacros. Porque como les digo, como instituciones ya conocemos, ya tenemos, venimos preparando año a año el tema de simulacros, con la finalidad de estar prevenidos ante la ocurrencia de esto.
0: Bien, mañana a las 10 de la mañana se estará realizando este simulacro. Luego de ello habrá un informe, ingeniero.
1: Sí, siempre el COER regional saca un informe, nos da básicamente la magnitud, el número de víctimas, si es que lo hubiera, heridos, damnificados y todo lo demás. Toda esa data ya nos la COER, en base también a la simulación que ellos hacen, nos entregan y nos entregan para poder reportar, hacer el reporte.
0: Bien, y las instituciones educativas también, cada una de ellas hará lo propio.
1: Sí, porque como le digo, son protocolos que ya se instalan o tienen instalado cada uno de ellos.
0: Bien, ingeniero, muchas gracias por brindarnos esta información y por favor reitere la invitación para que la población de Otuzco, la población que nos escucha, porque este es un simulacro nacional, participe de una manera activa y responsable.
1: Así es, básicamente por eso con esto se busca concientizar y que la población participe de manera activa, reconociendo sus puntos débiles, sus puntos fuertes ante la ocurrencia de un, ¿no?, un tipo de este, un evento de este tipo, ¿no? Uh-huh. Se limita a la población de manera activa a participar y que no se tome como una broma, sino que se tome con la seriedad de vida, con la finalidad de conocer justamente lo que les indiqué, sus puntos débiles, sus puntos fuertes. Gracias a ustedes por la entrevista y bueno, esperemos que mañana se lleve de la mejor manera este simulacro.
0: Bien, muchas gracias, ingeniero. Estuvimos dialogando a través de Chami Radio Señal de Libertad con el ingeniero Juan Sare Cruz, jefe del área de gestión de riesgo de desastres de la Municipalidad Provincial de Otuzco.
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0: Invitados todos nuestros amigos de Campobello, comunidades aledañas del distrito de Macha, al rezo del Santo Rosario y la celebración de la Eucaristía. 12 del mediodía con 19 minutos, la hora 12 del mediodía con 19 minutos, retomamos la comunicación desde la ciudad de Trujillo, en donde las autoridades se reúnen, autoridades de la región, de la provincia, para hablar sobre el proyecto de la carretera Otuzco-Usquil. 12 del mediodía con 19 minutos, la hora 12 con 19. Compartimos entonces con ustedes esta reunión de trabajo entre las autoridades regionales y municipales de Otuzco.
6: Comienzan a mediados del mes de noviembre aproximadamente. ¿Me permite? Voy a pararme acá para que puedan
7: visualizar. A todos los otuscanos, sus quilanos y todos los, nuestros distritos de Lande y Liberteño que tienen que ver por esta carretera, a las personas que nos van a visitar también.
0: 12 del mediodía con 20 minutos, la hora 12 del mediodía con 20 minutos. Vamos a ver si tenemos ya toda la comunicación desde la ciudad de Trujillo, en donde se desarrolla esta importante reunión. Están presentes la consejera por la provincia de Otuzco, el alcalde provincial Julio Mantilla, el alcalde del distrito de Usquil, Guillermo Guzmán. Y bien, estamos nosotros entonces también compartiendo con todos ustedes toda esta información que tenemos a través de Chami Radio, Señal de Libertad. 12 del mediodía con 20 minutos. Vamos a ver si ya tenemos toda esta información para compartirla a través de los 11:40 de la amplitud modulada. Vamos a ver si logramos ya compartir con todos ustedes esta importante reunión y las entrevistas realizadas a las diferentes autoridades.
8: Mejorar la calidad de vida. Y si todos estamos acá reunidos y estamos insistiendo, agradecer a Nin también porque nos presenta con mucha claridad el cronograma, con fechas inclusive aproximadas, por supuesto. Mencionar de que nosotros garantizamos porque hay un convenio. Así, yo entiendo ahorita, por ahí me han dicho que han escrito en las redes algunas preguntas que me parece correcto, ¿no? Por eso que lo hacemos en vivo y en directo desde el Gobierno Regional de Libertad. Una pregunta es, ¿qué garantiza de que esto va a continuar? Hay un convenio firmado, que tienen un poco de temor también, me han mencionado, de que hay cambio de gobierno nacional. No se preocupen, Gobierno Regional continuamos hasta diciembre, ustedes continuamos. Y más aún hay un convenio, no importa quién esté o quién no esté. Hay un convenio que se tiene que cumplir y está garantizado también el presupuesto para que la obra se haga. Por eso tanta insistencia que tengo yo ante el señor presidente, ante el jefe de ANIN y también de la mano agradecer también a nuestros alcaldes porque ustedes están haciendo la liberación del trayecto de la vía que no es nada simple. Por lo que siempre vamos conversando con ustedes, no es sencillo conversar con la comunidad, hacerle entender que es una obra de bien común que va a servir para sus hijos, para sus nietos. Entonces no es sencillo, esto es un trabajo en equipo. Yo agradezco a los alcaldes, agradezco a NIN, nuestro gobierno regional, si bien es cierto, lidera, porque todo nace de la voluntad política, nació de la voluntad de ayudar y de servir. Acá no hay otra cosa, no hay otro objetivo, solamente poder ayudar y también agradecer a todo el equipo técnico de gobierno regional que ya no lo dejo ni dormir, porque hay tanta necesidad en esta región que nuestra motivación son nuestros hijos, porque a los niños de Otuzco los vemos como nuestros hijos también, ¿no? Y necesitan un mejor lugar. Decirles que esto está garantizado, ya les han dado las fechas, ya lo han expresado ustedes mismos, han hecho una presentación, y lo que sí me ha gustado mucho es de que garantizan que en este año vamos a iniciar ya el movimiento de tierra, o sea, vamos a iniciar la obra en sí, la gente lo va a ver, y ahí estaremos también nosotros. Y seguiremos haciendo el seguimiento respectivo, así como les voy a invitar nuevamente, así como hoy día nos han acompañado tan en buena forma, porque siempre con respeto a las autoridades y a todos, a la población, a todos, ¿no? Acá recibimos a todos. En la quincena de junio, luego de la Buena Pro, por ahí veo la fecha, también los vamos a invitar para que digamos, miren, el día de ayer se ha firmado, se ha dado la Buena Pro. Entonces, de esa manera ir cumpliendo. El día que se firme el contrato, al día siguiente. Mucha sinceridad, tenemos mucha necesidad. Esto tiene que ser un trayecto que salve vidas. Así que muchísimas gracias a todos ustedes, muy buenos días y seguiremos trabajando.
0: 12 del mediodía con 24 minutos, era la gobernadora Joana Cabrera quien escuchábamos participando de esta reunión de trabajo que se realizó en la ciudad de Trujillo. Vamos a regresar con más información, con las entrevistas correspondientes a las diferentes autoridades que participaron de esta reunión. 12 del mediodía con 24 minutos. Regresamos a través de Chami Radio Señal de Libertad luego de cumplir con nuestro bloque publicitario.
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3: En Chami Radio, 12 del mediodía con 25 minutos.
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0: Doce del mediodía con 32 minutos. Atención a los siguientes comunicados de esta hora. Atención al presente aviso de defunción. Atención San Martín, Monte de Armas Alto, Casmiche, Otuzco, Trujillo y Chimbote. El hijo, hija política, nietos y demás familiares cumplen con el penoso deber de participar el sensible fallecimiento de quien en vida fue el señor Manuel Ulises Rodríguez Loyaga, quien ha dejado de existir el día martes 26 del presente, ahora 6 de la mañana, en el caserío de San Martín. Sus restos mortales están siendo velados en el caserío de San Martín. El sepelio se llevará a cabo el día de hoy, jueves 28 de mayo, a las 2 de la tarde, partiendo el cortejo fúnebre de la Casa del Duelo al Cementerio General del caserío de Miguel Grau. La familia agradece por anticipado a todas las personas que se dignen en acompañar en este acto de dolor. Atentamente, Jacinto Rodríguez y Funeraria San José. Atención al presente aviso de defunción. Atención San Martín, Monte de Armas Alto, Casmiche, Otuzco, Trujillo y Chimbote. El hijo, hija política, nietos y demás familiares cumplen con el penoso deber de participar el sensible fallecimiento de quien en vida fue el señor Manuel Ulises Rodríguez Loyaga, quien ha dejado de existir el día martes 26 del presente, ahora 6 de la mañana, en el caserío de San Martín. Sus restos mortales están siendo velados en el caserío de San Martín. El sepelio se llevará a cabo el día de hoy, jueves 28 de mayo, a las 2 de la tarde, partiendo el cortejo fúnebre de la Casa del Duelo al Cementerio General del caserío de Miguel Grau. La familia agradece por anticipado a todas las personas que se dignen en acompañar en este acto de dolor. Atentamente, Jacinto Rodríguez y Funeraria San José. 12 del mediodía con 34 minutos, la hora 12 del mediodía con 34 minutos. Atención, gran campaña jurídica gratuita. El Centro de Proyección y Extensión Jurídico-Político de la Universidad Nacional de Trujillo, comprometidos con el bienestar jurídico de nuestra capital de la fe, provincia de Otuzco, realizará esta campaña gratuita el día de mañana, viernes 29 de mayo, de 9 de la mañana a 1 de la tarde, lugar atrio de la Parroquia Inmaculada Concepción de Otuzco. Atención, mañana entonces estará llevando a cabo de 9 de la mañana a 1 de la tarde la campaña jurídica gratuita comprometidos con el bienestar jurídico de nuestra capital de la fe, provincia de Otuzco. Lugar, atrio de la Parroquia Inmaculada Concepción de Otuzco.
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23: 11:40.
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2, la hora 12 del mediodía con 36 minutos. En unos instantes vamos a estar conversando con el jefe de la Oficina Descentralizada de Procesos Electorales de La Esperanza, Miguel Checa Bernasi.

0: 12 del mediodía con 37 minutos, la hora 12 del mediodía con 37 minutos. Informábamos en horas de la mañana sobre ya el cambio de local de votación del Polideportivo de Usquila, al Teófilo Benítez Gil. Con mayores detalles vamos a estar conversando con el jefe de la Oficina Descentralizada de Procesos Electorales, la ODP La Esperanza, Miguel Checa Bernal. Doce del mediodía con 38 minutos, la hora 12:38, estamos en comunicación telefónica a esta hora con el jefe de la Oficina Descentralizada de Procesos Electorales, la ODP La Esperanza, Miguel Checa Bernasi, a quien le damos la bienvenida. Doctor, buenas tardes y gracias por atendernos.
1: Muy buenas tardes a Radio Chami, gracias por la oportunidad de poder comunicarnos con la ciudadanía, la población del distrito de Otuzco.
0: Bien, con novedades ya para esta segunda vuelta, doctor. Mencionábamos que se han hecho algunos cambios en el tema de locales de votación aquí en la ciudad, básicamente en la provincia de Otuzco. Hay un local que ha sido cambiado.
1: Efectivamente, por razones de darle mayor comodidad a los miembros de mesa y a la ciudadanía electora, hemos creído conveniente trasladar las 15 mesas de sufragio que estaban ubicadas en el Polideportivo Municipal Usquil de Girón Bolívar 201 hacia la institución educativa Teófilo Benítez Gil, que está en la calle Tierra Azul al lado del estadio de Usquil. Ese es el cambio que hemos tenido en la provincia de Otuzco, específicamente en el distrito de Usquil. Uh-huh. Así es, ¿no? Entonces es para poder comunicar también a través de su programa, a través de su difundida radio también, que podamos dar a conocer a quienes votaron, repito, en el Polideportivo Municipal Usquil, que ahora este domingo 7 de junio lo van a hacer en la institución educativa Teófilo Benítez Gil. Repito, en la institución educativa Teófilo Benítez Gil.
0: Bien, doctor, ¿un promedio de cuántos ciudadanos ejercían su voto anteriormente en el polideportivo y que hoy tienen que sufragar en la institución educativa Teófilo Benítez Gil?
1: Las 15 mesas de sufragio que fueron reasignadas al Teófilo Benítez Gil y que estuvieron en el polideportivo municipal Usquil, han tenido y tienen esas mesas 4,442 electores. Uh-huh. Estas personas ahora van a tener que acudir, para mayor comodidad, repito, a la institución educativa Teófilo Benítez Gil.
0: Bien, bien, doctor. Y bueno, ahí también sabemos que hay un enlace para conocer el local de votación. Si hay alguna duda por parte de nuestros amigos que a esta hora nos escuchan, que no hayan sufragado también en la primera vuelta y que desconocen su local de votación, pueden encontrar la información a través de estos enlaces que está informando.

0: La OMPE.
1: Así es, tenemos nuestras redes sociales también en la página web consultaelectoral.ompe.gob.pe para saber dónde va a votar, dónde puede votar, dónde le corresponde votar al ciudadano y, o ciudadana electora. Asimismo, para los miembros de mesa que pueden capacitarse en nuestra página web también, capacitate.ompe.gob.pe. Igualmente, nuestras redes sociales que tenemos en Instagram, en Facebook, en X. Entonces, tenemos también la posibilidad de que puedan capacitarse en OMPEDUCA de manera virtual. Entonces, tenemos todos los medios y las posibilidades tecnológicas para que todos puedan participar como corresponde a los miembros de mesa y también al ciudadano elector, qué es lo que tiene que hacer el día de la jornada electoral.
0: Bien, doctor, faltan 10 días ya prácticamente para este proceso electoral de la segunda vuelta. Ya también son los mismos miembros de mesa que tendrán que capacitarse, como usted nos indicaba. Y la pregunta es si va a haber algún incentivo para los miembros de mesa y multas por no ejercer esta función.
1: En efecto, nos faltan realmente 9 días para la jornada electoral. Y los miembros de mesa que acudan y atiendan la mesa de sufragio van a tener un incentivo de 165 soles. Eso como en la primera elección. Para esta segunda elección presidencial, vamos a tener también una jornada de capacitación el día domingo 31 de mayo en los distintos locales de votación que están distribuidos en toda nuestra jurisdicción, que como sabe corresponde a 3 distritos de la provincia de Otuz, de Trujillo, y todos los 10 distritos de la provincia de Otuzco. Entonces, pueden capacitarse en estos locales que van a estar habilitados. Igualmente, aquel ciudadano miembro de mesa que no pudo acudir en la primera elección, puede acudir sin ningún problema en esta segunda elección, pues no va a tener ninguna complicación. Debe acudir y, bueno, quedaría pendiente acerca de la primera elección, su multa, que eso no va a dejar de tener que pagarla. Y esta segunda elección, pues, puede compensar, digamos, con el incentivo que se tiene programado entregar a los miembros de mesa.
0: Bien, entonces, doctor, y el horario de votación, muchos nos estamos preguntando. En la primera jornada fue una lista grandísima de candidatos, en esta un poco más fácil, relativamente será la elección, pero ¿cuál será el horario de votación?
1: El horario de votación se mantiene desde las 7 de la mañana hasta las 5 de la tarde. Y aquí aprovechar para invitar a los miembros de mesa que puedan acudir a las 6 de la mañana para que puedan instalar las mesas de sufragio e inicien puntualmente a las 7 de la mañana para cerrar la votación a las 5 de la tarde. En efecto, como manifiesta, esta elección es mucho más sencilla para el escrutinio. No, porque toda la parte operativa se mantiene igual respecto de lo que tenemos que hacer para el despliegue del material electoral, el despliegue y el repliegue del mismo material electoral a nuestra ODP para hacer el cómputo de las actas. Sin embargo, el escrutinio, repito, sí va a ser mucho más sencillo porque no va a ser la misma cantidad, obviamente, de los candidatos de la primera elección. Ahora son solamente 2. Lo que entendemos debe realizarse completar y cerrar la jornada electoral con el escrutinio de manera mucho más rápida. Entonces esperamos también que los miembros de mesa acudan a la jornada de capacitación y también a cualquier local nuestro de ODP que se encuentre en su jurisdicción para que se capacite y el día de la jornada electoral pues no tengamos ninguna acta observada, porque repito, es mucho más sencilla, va a ser mucho más sencillo el conteo de parte de los miembros de mesa a realizar el escrutinio.
0: Bien, doctor, y finalmente, ¿si se va a poder votar con DNI vencido?
1: Sí, el Registro Nacional de Identificación y Registro Civil RENIEC ha dispuesto que se utilice para esta segunda elección el DNI vencido, el DNI amarillo si ha cumplido la mayoría de edad de un ciudadano, y también cualquier otro documento que sea de identificación, que es el DNI exclusivamente. Repito, que esté vencido, no va a haber ningún problema. Repito, insisto, el único documento que puede validar y que puede identificar y que puede elegir para que pueda ejercer su derecho a votar es el DNI, no hay otro documento.
0: Muy bien, entonces ha quedado bastante claro, y a acudir temprano miembros de mesa, ciudadanos, para que se lleve una jornada electoral con mucha responsabilidad. Bien, doctor, muchas gracias por brindarnos toda la información y estaremos reiterando esta importante noticia, ¿no? Para todos los amigos de Uskilde que votaban en el polideportivo, ahora tienen que hacerlo en la institución educativa Teófilo Benítez Gil. Las 15 meses estarán instalando allí.
1: Bien. Efectivamente, para terminar, agradecer a Radio Chami por la oportunidad que siempre nos da de poder difundir información de la jornada, del proceso electoral ahora en esta segunda elección presidencial, y recordar también a la ciudadanía que acuda a tiempo, que sepa dónde está su local de votación y recuerde que votar es tu poder de elegir. Muchas gracias, buenas tardes.
0: Buenas tardes, estuvimos dialogando a través de Chami Radio Señal de Libertad con el jefe de la Oficina Descentralizada de Procesos Electorales de La Esperanza, Miguel Checa Bernassi. 12:48.
2: Mes de mayo, mes de la Virgen María.
3: 29 de mayo, María, Reina del Santísimo Rosario.
4: María, Reina de los Apóstoles, tú que has enseñado, protegido y alentado a los apóstoles de todos los siglos, haz que seamos soldados leales y valientes de tu ejército, siendo apóstoles de tu divino Hijo y propagando los mensajes del reino, para que todos lleguemos al cielo, con el triunfo de tu corazón inmaculado y la vuelta de Cristo resucitado.
3: Virgen María,
5: ruega por nosotros.
6: El Papa León XIV nos invita a unirnos a su oración en este mes de mayo.
7: En el nombre del Padre, del Hijo y del Espíritu Santo. Amén.

Señor de la creación, tú nos diste la tierra fecunda y con ella nuestro pan de cada día, como signo de tu amor y providencia. Hoy reconocemos con dolor que millones de hermanos y hermanas siguen padeciendo hambre, mientras tantos bienes se desperdician en nuestras mesas.

despierta en nosotros una nueva conciencia, que aprendamos a agradecer cada alimento, a consumir con sencillez, a compartir con alegría y a cuidar los frutos de la tierra como un don tuyo, destinado a todos, no solo a unos pocos. Padre bueno, haznos capaces de transformar la lógica del consumo egoísta en una cultura de solidaridad. Nuestras comunidades promuevan gestos concretos, campañas de sensibilización, bancos de alimentos y un estilo de vida sobrio y responsable.

que nos enviaste a tu amado Hijo Jesús, pan partido para la vida del mundo. Danos un corazón nuevo, con hambre de justicia y sed de fraternidad.

que nadie quede excluido de la mesa común, y que tu Espíritu nos enseñe a mirar el pan no como un objeto de consumo, sino como un signo de comunión y cuidado. Amén.

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2: En Chami Radio, 12 del mediodía, con 57 minutos.
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3: Una de la tarde con dos minutos, la hora, una de la tarde con dos minutos. Atención al presente aviso de defunción. Atención San Martín, Monte de Armas Alto, Casmiche, Otuzco, Trujillo y Chimbote. El hijo, hija política, nietos y demás familiares cumplen con el penoso deber de participar el sensible fallecimiento de quien en vida fue el señor Manuel Ulises Rodríguez Loyaga, quien ha dejado de existir el día martes 26 del presente a horas 6 de la mañana en el caserío de San Martín. Sus restos mortales están siendo velados en el caserío de San Martín. El sepelio se llevará a cabo el día de hoy, jueves 28 de mayo a las 2 de la tarde, partiendo el cortejo fúnebre de la Casa del Duelo al Cementerio General del caserío de Miguel Grau. La familia agradece por anticipado a todas las personas que se dignen en acompañar en este acto de dolor. Atentamente, Jacinto Rodríguez y Funeraria San José. Repetimos el presente aviso de defunción. Atención San Martín, Monte de Armas Alto, Casmiche, Otuzco, Trujillo y Chimbote. El hijo, hija política, nietos y demás familiares cumplen con el penoso deber de participar el sensible fallecimiento de quien en vida fue el señor Manuel Ulises Rodríguez Loyaga, quien ha dejado de existir el día martes 26 del presente a horas 6 de la mañana en el caserío de San Martín. Sus restos mortales están siendo velados en el caserío de San Martín. El sepelio se llevará a cabo el día de hoy, jueves 28 de mayo a las 2 de la tarde, partiendo el cortejo fúnebre de la Casa del Duelo al Cementerio General del caserío de Miguel Grau. La familia agradece por anticipado a todas las personas que se dignen en acompañar en este acto de dolor. Atentamente, Jacinto Rodríguez y Funeraria San José.
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6: 11:40.
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3: Y estamos en comunicación telefónica ya con Carola Quesada desde Marmot Compin. Carola, buenas tardes. Bienvenida a Chami Noticias.
10: Buenas tardes, Mari, a toda la audiencia que comparte a esta hora los 11:40 Chami Radio, Señal de Libertad. Para hacer llegar un comunicado a esta hora.
3: Bien, te escuchamos, te escuchamos.
10: Bueno, el comunicado me llegó ahora en la mañana. No sé si tenías conocimiento, pero yo soy la teniente gobernadora del distrito de Marmot Compin. Por tal motivo me hacen llegar esta invitación, a la cual dice lo siguiente: convocatoria de presupuesto participativo 2027 de la Municipalidad Distrital de Marmot Compin. Tu opinión decide, tu distrito avanza. Inscripciones, fecha 18 de mayo al 28 de mayo. Lugar, Municipalidad Distrital de Marmot. Hora 8 a.m. a 5 p.m. Dan un número de teléfono también. Los talleres serán en la fecha 29 de mayo a horas 9 a.m. en el lugar local comunal, ex casa cooperativa del caserío de Huancay. Más participación, mejores proyectos, mejor futuro para Marmot, dice en la invitación. Pero aquí yo tengo una pequeña observación, Marita, y me parece que cuando nos quieren hacer la invitación a las autoridades o a cualquier persona, ¿no? Creo que debe ser con un tiempo de anticipación. Solamente tenemos, 24 horas, creo yo, 48 horas para poder ser partícipes de dicha convocatoria, lo cual no me parece justo, ¿no? Y bueno, pues, pero igual quería hacer extensiva esta invitación. De repente hay personas que sí están disponibles y puedan participar.
3: Bien.
10: Bueno, ese era mi llamado, ¿no? Para hacer conocer esta invitación, Mari.
3: Bien, muchas gracias, Carola, y bueno, esperamos que estas falencias se puedan solucionar, ¿no? pidiendo a las autoridades informar de una manera más oportuna. A veces uno está ocupado, ya programa sus tiempos y estas reuniones que salen, las invitaciones a último momento, no logran quizás captar la cantidad de agentes participantes que se necesita. Muchas gracias. Muchas gracias, Carola.
10: Gracias a ustedes. Desde el distrito de Marmol-Compí, provincia de Gran Chimú, para Chami Noticias, informó Carola Quesada Abanto. Adelante, estudios. Muchas gracias.
3: Muchas gracias a nuestra corresponsal Carola Quesada Abanto por la información. A la 1:08 p.m, compartimos la reflexión del Evangelio con el padre Isaías Medina Carrillo, misionero redentorista en la luz de la palabra.
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6: El Evangelio de hoy está tomado según San Mateo, capítulo 26, versículos 36 al 42. Entonces Jesús fue con ellos a un huerto llamado Getsemaní y les dijo:
11: siéntense aquí mientras voy allá a orar.
6: Y llevándose a Pedro y a los dos hijos de Zebedeo, empezó a entristecerse y angustiarse. Entonces dijo:
11: me muero de tristeza, quédense aquí y velen conmigo.
6: Y adelantándose un poco, cayó rostro en tierra y oraba diciendo:
11: Padre mío, si es posible que pase y se aleje de mí este cáliz, pero no se haga lo que yo quiero, sino lo que tú quieres.
6: Se acercó a los discípulos y los encontró dormidos. Dijo a Pedro:
11: ¿no han podido velar una hora conmigo? Velen y oren para no caer en la tentación, pues el espíritu es decidido, pero la carne es débil.
6: De nuevo se apartó por segunda vez y oraba diciendo:
11: Padre mío, si este cáliz no puede pasar sin que yo lo beba, hágase tu voluntad.
6: Palabra del Señor.
12: Jesús cura al ciego Bartimeo. Es un relato muy sencillo, pero lleno de detalles y un símbolo claro de la ceguera humana espiritual, que también puede ser curada. Esta vez Marcos dice el nombre del ciego. Se ve que tenía testimonios de primera mano, o que el buen hombre que recobró la vista y le seguía por el camino se convirtió luego tal vez en un discípulo conocido. La gente primero reacciona perdiendo la paciencia con el pobre que grita. Jesús sí le atiende y manda que lo traigan. El ciego, soltando el manto, de un salto se acerca a Jesús, que después de un breve diálogo en que constata su fe, le devuelve la vista. La ceguera de este hombre es en el Evangelio de Marcos el símbolo de otra ceguera espiritual e intelectual más grave, sobre todo porque sitúa el episodio en medio de escenas en que aparece subrayada la incredulidad de los judíos y la torpeza de entendederas de los apóstoles, como cuando vamos al oculista a hacernos un chequeo de nuestra vista. Hoy podemos reflexionar sobre cómo va nuestra vista espiritual. No se podría decir de nosotros que estamos ciegos, porque no acabamos de ver lo que Dios quiere que veamos, o que nos conformamos con caminar por la vida entre penumbras cuando tenemos cerca al médico que es Jesús. Hagamos nuestra la oración de Bartimeo: Maestro, que pueda ver. Soltemos el manto y demos un salto hacia él. Será un buen símbolo de la ruptura con el pasado y de la acogida de la luz nueva que es él. También podemos dejarnos interpelar por la escena del Evangelio, en el sentido de cómo tratamos a los ciegos que están a la vera del camino, buscando, gritando su deseo de ver. Jóvenes y mayores, muchas personas que no ven que no encuentran sentido a la vida. Pueden dirigirse a nosotros, los cristianos, por si les podemos dar una respuesta a sus preguntas. ¿Perdemos la paciencia como los discípulos? ¿Porque siempre resulta incómodo el que pide o formula preguntas? ¿O nos acercamos al ciego y le conducimos a Jesús, diciéndole amablemente: ánimo, levántate, que te llama? Cristo es la luz del mundo, pero también nos encargó a nosotros que seamos luz y que la lámpara está para alumbrar a otros, para que no tropiecen y vean el camino. ¿A cuántos hemos ayudado a ver? ¿Cuántos hemos podido decir en nuestra vida: ánimo, levántate, que Jesús te llama? Que Dios te bendiga.
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13: Un mensaje del padre Isaías Medina Carrillo.
3: Misionero redentorista. Agradecemos al padre Isaías Medina Carrillo, misionero redentorista, por la reflexión del Evangelio. Y bien, vamos a compartir la entrevista realizada por Roberto Lázaro, el Lorito de la Radio, al alcalde Julio Mantilla, luego de esta importante reunión sobre el proyecto de la carretera Otuzco-Usquil.
14: Bien, y ahora en este momento, después de haber terminado una reunión tan importante para todos los liberteños, la provincia de Otuzco mayormente y sus distritos, no pensando solamente en el distrito capital, sino en toda la provincia, hablamos de 10 distritos, pero los distritos involucrados está Otuzco, Usquil, Charat y demás pueblos del Ande liberteño. Una reunión que se ha hablado de presupuesto, del proyecto sobre todo, 25974-78, donde actualiza los costos y todo esto de la tan anhelada carretera Otuzco desvío hasta Usquil. Se decía que ya no va, que ha salido por muchos medios diciendo que esto es una farsa, esto ha sido un engaño de niños, un montón de cosas se ha hablado. Y hoy está clarísima, las cosas queda claro, así que mejor lo precisa nuestro señor alcalde, el señor Julio Mantilla Aguilera, alcalde de la provincia de Otuzco. ¿Cómo está, don Julio, para Chami Radio?
15: Bueno, buenos días, amigo. Desde acá, desde el gobierno regional, se programó esta reunión por el tema de que ha habido tanto comentario. Salió una vicegobernadora a hablar, a tomarnos a los alcaldes, que nosotros no hacemos nada, de que estamos engañando a la población, de que las reuniones que hemos hecho, todo ese trabajo que se ha tenido que hacer con todos los caseríos, con la población en sí mismo, nosotros mismos, yo como alcalde he ido a todos los caseríos a reunirme con ellos, a hacer un trabajo de ver la forma de buscar los permisos para que este proyecto se dé, como tirándolo al agua todo eso, diciendo que eso es una farsa. Y en esto sí, desde este medio y a nivel que conozca la población de Otuzco, quiero decirlo a ella, ¿no? A ella yo lo conozco y sé que es una buena técnica, pero ahora estamos en campaña y creo que por eso es que se pone a publicar cosas que no tenían el sentido de decir así, que no es una farsa. Este proyecto se está trabajando desde hace buen tiempo, se está avanzando en esto, sino que son plazos que se tienen que cumplir. Y si ha habido se ha detenido el proceso por actualizar el perfil técnico, porque había unas deficiencias. El perfil tiene desde el 2023, hasta ahorita estamos 2026, hay un desfase de costos y eso es lo que ha pasado, pero ahorita ya todo está encaminado. Entonces yo quiero decirlo, ella tuvo dos periodos, tuvo el gobierno aprista, dos periodos de ser gobernación acá en La Libertad. ¿Y qué se hizo? Cuando ella tenía era vicegobernadora, que podían en ese momento, con ese cariño, señora Mónica, yo creo que usted debe, en ese tiempo tenía la opción para que esto se haga y de repente no estuviéramos ahorita peleando por esto, estuviéramos haciendo otras cosas. Entonces a la población de Otuzco decirles nada más que este proyecto ya está encaminado, ya tenemos plazos, ya se tienen fechas. Yo creo que a más tardar la primera semana de noviembre estamos comenzando físicamente con la obra, con el primer tramo. El contrato va a ser, yo creo que la primera semana de julio, se está firmando contrato con la empresa que salga ganadora de este proceso, que de acuerdo a lo que se está explicando y a estos contratos a través de la NIN, son contratos con empresas que tienen una espalda económica. Estoy seguro que no va a pasar el problema de Otuzco, del hospital, porque a veces eso es lo que nos dicen, va a ser otro proyecto de la misma forma. Entonces esto no, se está tratando, es diferente. La evaluación es totalmente diferente, es una evaluación internacional, donde primero lo que evalúan a la empresa es que tiene que tener una espalda económica, para decir que sí puede financiar, que sí puede ejecutar la obra. En eso se califica maquinaria, personal, ingenieros de buena nivel, para que se dé este proyecto. Entonces no va a pasar lo mismo, es un proyecto que está totalmente garantizado, hay un convenio que tiene el gobierno regional con ANIN, entonces el presupuesto que ha sido incrementado, todo eso está asegurado, que claro, sí terminamos, nosotros también terminamos el 31 de diciembre esta gestión, la gobernadora también, pero eso nada tiene que detenerlo, porque los compromisos son a nivel de institución, no es a nivel de persona, no es solamente Julio Mantilla o es la gobernadora. Aquí es la institución, es el gobierno regional y es ANIN, y las instituciones van a seguir quedando. Los que vendrán tendrán que seguir cumpliendo con los compromisos, y ahí le invoco a la población de Otuzco y a la población de Usquil y de todos los beneficiarios de esta zona, de esta carretera, que también vamos a estar ahí. No estaremos nosotros de repente de autoridades, pero vamos a estar ahí como personas también viendo, como ciudadanos, para que este proyecto se haga de la mejor manera y quede al servicio de la población de Otuzco y Usquil.
14: Señor Julio, tal vez estos comentarios o también la preocupación de la población, sobre todo de la provincia, es que como ya estamos a puertas ya de culminar esta gestión, tal vez despierta estos malos entendidos y malos comentarios de la población que no se va a hacer, pero usted ya está aclarando, incluso en la reunión hoy misma, la gobernadora pues ha aclarado, incluso los de UNIN también han hecho claro, preciso, cuándo se inicia y qué importante que cada paso que se va a dar al día siguiente se va a informar.
15: No, eso es lo que es transparencia, ¿no? Por esa misma razón yo le dije a la gobernadora, porque en un inicio se iba a hacer una reunión de trabajo técnico, le digo yo, me gustaría que esta reunión de trabajo técnico de información se haga en vivo, que la misma periodismo que son de la zona, que son interesados de nuestra provincia, digan a la población, le digan a Otuzco lo que se está haciendo, para que también desmienta. Ahorita por campaña los candidatos están buscando la forma de ser visibles, yo los entiendo, es parte de repente, pero siempre hay que hacerlo con respeto, la población se merece respeto, ya tendrán su oportunidad ustedes, ahora se han agarrado conmigo, ya tendrán oportunidad en el momento que ustedes sean también autoridades, yo termino ya. Entonces, preocúpense mayormente de sus propuestas, no se preocupen de maltratar acá a personas que ya estamos saliendo. Preocúpense ustedes a decir qué es lo que van a hacer y qué seguirían haciendo, al menos de lo que nosotros vamos a dejar, de lo que estamos dejando avanzando. Y si trabajáramos todos en ese nivel, yo estoy seguro que Otuzco a futuro estaremos cerrando brechas también, tanto en lo que es carreteras, tanto en lo que es en educación, en salud y también en lo que es aguas potables, ¿no? Entonces, es que mis amigos que están compitiendo en esta vez para la alcaldía de Otuzco, vean eso, preocúpense de eso, que es lo más importante. La población quiere propuestas y que más o menos sean concretas y que le digan cómo van a hacer, con qué plata se va a hacer, porque hablan de muchas cosas, pero en la municipalidad no hay presupuesto, la plata está afuera y tienen que hacer gestión. Ojalá que eso se dé en Otuzco.
14: Es decir, este presupuesto que se anunció hace mucho tiempo no se va a perder o no se ha perdido, sigue su curso y sí o sí se da la obra.
15: Sí, la obra está totalmente asegurada, no hay nada que dudar, y como te digo, tampoco hay que va a pasar lo mismo que el hospital, definitivo no. El estándar de este contrato es totalmente diferente, entonces con eso a todos los otuzcanos, usquilanos y todos nuestros distritos de Lande y Liberteño que tienen que ver por esta carretera, y a las personas que nos van a visitar también, esta carretera está totalmente asegurada, el presupuesto, y la obra se va a hacer sí o sí, terminemos nosotros nuestra gestión, vendrán otros alcaldes, no van a seguir porque al final ya va a quedar iniciada, va a quedar con su expediente, va a quedar con su presupuesto asegurado, solamente de repente van a estar ellos para que inauguren, ¿no? Eso es lo que va a quedar, ¿no? Y si es que nos invitarán bien, y si no, a lo menos lo que yo quiero decir que al final Otuzco y Usquil van a estar conectados a través de una buena pista hecho en estas gestiones. Que de repente la plata de Usquil, de Otuzco, no es. Es una gestión que se ha hecho a través del gobierno regional, una coordinación, y en eso sí lo agradezco al gobierno regional por tener esa voluntad política de destinar ese presupuesto en favor de este proyecto.
14: Finalizamos, Julio, esta conversación, ya que hoy también se habló de otra obra de Agaipampa.
15: Sí, mira, estos dos proyectos, porque ANIM ejecuta obras mayores a 2 millones, de 200 millones. Entonces, para que se pueda caminar la carretera de Otuzco-Usquil, se tenía que agregar una obra más, porque en ese tiempo la carretera de Usquil tenía solamente alrededor de 160 y tantos millones. Entonces, no llegábamos al tope que es 200 millones, porque ANIM ejecuta obras de 200 millones hacia arriba. Entonces, se tenía que sumar una obra más, entonces ha salido en paquete. Están las dos obras y con esto ya también está en el mismo cronograma el puesto de salud de Agaipampa, que es nivel 4, aparentemente nivel 4, pero para mí es un hospital, un mini hospital que va a estar al servicio de toda la población de Agaipampa y de la zona, porque es una zona, la carretera, que siempre tenemos muchos problemas de accidentes. Vamos a tener un mini hospital allá que va a estar al servicio de toda nuestra población de Agaipampa y Mache, para allá también hasta nuestro vecino, provincia de Culcán, ¿no?
14: Muy bien, señor Julio, alcalde de la provincia de Otuzco, ha sido muy gentil, sobre todo dar esta información a toda nuestra provincia que en este momento nos están viendo, nos están escuchando en vivo. Finalmente, agradecerles una vez más y bueno, mucha suerte pues, y hasta el último día, Julio Mantilla trabajando.
15: No, sí, más bien también agradecerles a ustedes, como ser un medio al menos serio, porque yo valoro eso, ¿no? La información debe ser veraz, a veces como publican una cosa y otra cosa a través de las redes, pero a veces sin ir al punto real, ¿no? Informar, eso no lo veo como informar, sino desinformar. Y a ustedes yo lo veo como un medio serio, que buscan la noticia, van al punto de donde se han hecho los hechos, y para informar a la población al menos las cosas que sean reales, ¿no? Entonces, en ese sentido, les agradezco a ustedes, agradezco a toda la prensa de Otuzco que están pendientes, yo lo sé, el interés que tienen de que las obras se hagan, sé el interés que tienen también que los proyectos estén a favor de la población, y nosotros vamos a trabajar hasta el último día, pensando en tratar de que esto se mejore. Seguimos en la gestión de nuestro proyecto del agua potable, ya hemos tenido una reunión con la población de Otuzco, tenemos para este lunes también una reunión ya acá, en el CAC La Libertad, a través de vivienda, con las mismas pobladores de Otuzco, y para la otra semana los estoy invitando a Lima, vamos a tener una reunión también con el ministro de vivienda, para que nos vayamos aclarando en qué nivel también vamos yendo este proyecto, que es de mucha importancia para nuestra provincia. Gracias.
14: Muy amable. Muy amable. Estuvimos conversando con el alcalde de la provincia de Otuzco, el señor Julio Mantilla Aguilera. En este momento ya estamos aquí también con una autoridad bastante preocupada también, ya que todo se anuncia carretera Otuzco, desvío Otuzco-Usquil. Y qué bien que las autoridades hagan fuerza, sobre todo en este caso, el alcalde provincial y el alcalde del distrito de Usquil. Estamos con el señor alcalde del distrito de Usquil para Chami Radio. ¿Cómo recibe esta noticia y qué mensaje le da a todo Usquil que se decía que esto ya no va más?
16: Buenos días con todos, con los radioescuchas de Chami Radio. Bueno, creo que la noticia ya venía circulando, de repente mal informada, pero este es producto de un trabajo, es producto de un trabajo, y creo que las palabras que yo puedo decirle hoy han sido verificado por ustedes. Bueno, a través de nosotros también logramos que ustedes ingresen para que esto sea transparente, porque mucho se viene diciendo de esta carretera, que los alcaldes estamos desentendidos, lo cual es netamente mentiras. Ustedes mismos han sido testigos que la misma vicegobernadora con el ANIN han certificado, han cerciorado que hemos tenido reuniones con ese Lima, sino que este es un proceso. Lamentablemente, pues, por cuestiones de ANIN, este proceso se suspendió en una etapa, pero hoy día ustedes mismos han visto que está encaminado. El día 11 tendremos, pues, la buena pro, en 10 días hábiles la firma de contrato. Creo que con hechos tumbamos muchas palabras, muchos comentarios malintencionados, porque realmente son malintencionados, como me antecedía, pues, nuestro alcalde, ¿no? Lo hizo viral la doctora Mónica. Cuando haya tenido en su poder, en sus manos, que estuvieron pues en el poder cuántos años y qué han hecho, despilfarraron dinero con este proyecto a través de UNOPS. Pero bueno, qué bueno que hoy día Dios lo ha querido, que esto se encamine a la carretera. Y a todos nuestros usquilanos, de la provincia, hermanos también, Tengan esa tranquilidad, sus alcaldes están trabajando de la manera más correcta. Intereses mezquinos quizá pues quieren destabilizar las gestiones, pero no lo van a lograr porque creo que el pueblo es el mejor juez, el mejor testigo que estamos trabajando. Y hoy día ustedes han cerciorado, ustedes hoy día han verificado cuál es el trabajo y cuáles son los resultados.
14: Sí, un gran equipo hoy día de autoridades de alto nivel pues reunidos con ustedes y sobre todo que se han dicho claras las cosas. Pero para muchos pueden decir, no, claro, como ya se van, pueden decir lo que quieren.
16: Es cierto, estos comentarios también de la población en general es entendible. Nosotros como autoridades lo entendemos, porque el pueblo ha estado acostumbrado a ser engañado. Creo que hoy más que nunca Otuzco está despertando, ¿no? Y da pena a veces decirlo pues, cuando dicen no más un musquilano. Quizá han tenido personas que lo han hecho daño y eso pasa a la factura a nuestro alcalde provincial ahora, que está trabajando por Otuzco, ¿no? Y yo felicito también hoy que Otuzco ha tomado esa sabia decisión de querer su autoridad otuzcana. Estoy de acuerdo con eso, ¿no? Al margen que soy usquilano, de repente alguien nos hizo quedar mal, pues, pero hoy este malestar que tiene...
3: Una de la tarde con 28 minutos la hora. Una de la tarde con 28 minutos y bien, allí Roberto Lázaro, el lorito de la radio, con todos los detalles.
16: Diríamos incalculable. Recordemos que esta vía es añorada por cuántos años por todos los distritos del Alto Chicama. Tenemos Guaranchal, Charat, tenemos la vía que nos une a Huamachuco, nos conectará ya con otra provincia más. Entonces, hacer un análisis real de a cuánto va a beneficiar nos tomaría un tiempo ahorita.
14: Hasta el final sigue a concretar.
16: De hecho, creo que cuando uno engendra...
3: Una de la tarde con 29 minutos, la hora una de la tarde con 29 minutos, escuchábamos allí al alcalde del distrito de Usquil con todos los detalles de esta importante reunión que se llevó a cabo en la ciudad de Trujillo. Autoridades regionales, nacionales, provinciales abordaron el tema de la ejecución de la obra de la carretera Otuzco-Usquil. Una de la tarde con 29 minutos, la hora 1:29, pausa publicitaria.
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5: A la 1:35 PM, recibimos información con Esteban Marino Gamboa López. Adelante, Esteban. Buenas tardes. Bienvenido a Chami Noticias.
6: Información total. Buenos días, amigos y amigas que nos escuchan a través de los 11:40 de Chami Radio. Tenemos información que nos llega del centro poblado de Cayancas. Miren, eso está cerca de Busquil. El pueblo de Cayancas se cansó de ver sus carreteras destrozadas a causa del pesado tránsito de volquetes carboneros. La población cayanquina, cansada e indignada por los continuos atropellos que causan más de 150 volquetes sobrecargados de carbón, de piedra, que prepotentemente han invadido el casco urbano del centro poblado de Cayancas, causando una horrible

0: letal veneno de anhídrido carbónico, partículas de carbón de piedra y las enormes nubes de polvo. Tierra que se riega masivamente genera un manto amarillento y negro en todo lo que tocas, filtrándose hasta en la ingesta de alimentos. Este veneno que se respira día y noche viene afectando, miren también, viene afectando a la garganta, ojos, enfermedades respiratorias, bronquiales y lesmianitis cutánea. Miren, callancas, perlas del Alto Chicama. Por otro lado de la información, miren, también tenemos, nos llega información desde la provincia de Gran Chimú, Cascas, que es muy importante acá, es sobre, miren, la Universidad Nacional de Trujillo. La Universidad Nacional de Trujillo evalúa el funcionamiento de filial universitaria en Cascas. Esta mañana en la sala de sesiones del local central de la Universidad Nacional de Trujillo, el rector Hermes Cifuentes Hinostroza recibió una comisión de la sociedad civil de Cascas, provincia de Gran Chimú, encabezada por su presidente Carlos Díaz Lezama, quien plantearon la posibilidad de implementar una filial universitaria en dicha jurisdicción. Durante la reunión, autoridades universitarias informó que la propuesta viene siendo evaluada junto a las oficinas técnicas de la Universidad Nacional de Trujillo, debido a que el proceso requiere cumplir diversos estudios y requisitos previos para garantizar su viabilidad académica y administrativa. El rector explicó que una alternativa inicial sería poner en funcionamiento una sección de una escuela profesional, tomando como referencia a la experiencia desarrollada en Culcán. Asimismo, anunció que la universidad designará una comisión especial que trabajará de manera articulada con los representantes de Cascas para definir qué programa académico podría, miren, podría instalarse a los estudiantes de la provincia de Gran Chimú. Previamente, tienen que realizar estudios de pertinencia, infraestructura y todos los aspectos relacionados con el funcionamiento a semejanza de lo que ya hizo en Julcán, señaló la autoridad universitaria. La iniciativa ha generado expectativas entre la población de Casca, ya que permitiría ampliar oportunidades de acceso a la educación superior para jóvenes de la provincia de Gran Chimú, zonas cercanas. Ahí tienen sus caseríos y los distritos, como ahí está Marmot, Luma, Isayapuyo y mismo Casca. Quiere decir que los estudiantes pueden ir tan cerca así. Eso también sería una oportunidad para que los estudiantes continúen sus estudios superiores. Eso me parece muy bien que el señor esté haciendo esa buena iniciativa. Esperemos que se dé miren, esa sección para que puedan estudiar todos los estudiantes que terminan educación secundaria. Esta es la información. Adelante, estudios centrales.
1: Muchas gracias a Esteban Marino Gamboa López por la información. 1:40, la hora, 1:40. Continuamos en la segunda emisión de Chami Noticias y ANA, la Autoridad Nacional del Agua, respalda megaproyectos de irrigación en La Libertad y Lambayeque. Las presas Ascope 1, 2 y La Calzada avanzan en evaluación técnica y social. El Estado busca ampliar la frontera agrícola y reducir riesgos ante los fenómenos climáticos extremos. La Autoridad Nacional del Agua ratificó la disponibilidad de recursos hídricos para los proyectos de embalse Ascope 1, Ascope 2 y La Calzada, ubicados en la región La Libertad y Lambayeque. Las iniciativas forman parte de la estrategia estatal para garantizar agua en el norte del país y ampliar la producción agrícola en la zona golpeada por la escasez y la variedad climática. 1:41, información nuevamente con Esteban Marino Gamboa López. Adelante, Esteban, buenas tardes, Chami Noticias.
0: Información total. Buenos días, amigos y amigas que nos escuchan a través de los 11:40 de Chami Radio. Les contamos a nuestros oyentes que la OMPE nuevamente ya se instaló en el distrito de Marmot para la segunda vuelta electoral presidencial. Como coordinadora de la OMPE es la señorita Jenny Cavada Iglesias. La oficina distrital de Marmot se encuentra ubicado en la calle Berkelio número 506, referencia a media cuadra de la Plaza de Armas de Compín. El horario de atención es de lunes.

0: a sábado, mañana de 9 de la mañana a 1 de la tarde, de 2 de la tarde a 5 de la tarde, y los domingos es de 8:30 de la mañana a 1 de la tarde. O también pueden llamar al siguiente teléfono, 94-93-43-381, para cualquier consulta. Repito el teléfono, 94-93-43-381. Los candidatos para la segunda vuelta es Keiko Sofía Fujimori Iguchi, por Fuerza Popular. Robert Helbert Sánchez Palomino, por Juntos por el Perú. Y las elecciones generales para la presidencia se va a llevar a cabo el día domingo 7 de junio del 2026. Es la segunda vuelta. En el distrito de Marmot se instalarán 8 mesas de sufragio en la institución educativa número 1704, Jardín Gotita de Amor, y son un total de 2.071 electores. Por otro lado de la información, los miembros titulares y suplentes serán los mismos de las elecciones anteriores. A los miembros titulares y suplentes de las mesas se les invita a asistir a la jornada de capacitación el día domingo 31 de mayo del 2026 a la institución educativa 1704, Jardín Gotita de Amor, en el horario de 8 de la mañana, y es obligatorio. La capacitadora es la señorita Rosita Tomás. Pueden llamar al siguiente teléfono 94-93-43-381. Entonces, la capacitadora es la señorita Rosita Tomás. Desde la provincia de Gran Chimú, informó Esteban Marino Gamboa López. Adelante, Estudios Centrales.
1: Muchas gracias a Esteban Marino Gamboa López por toda la información. Se instaló entonces nuevamente la oficina de distrital de la OMPE en Marmot Compín. Allí están ya los representantes de la OMPE brindando la información y capacitando a los miembros de mesa. 1:44 y el Gore La Libertad invierte 46% de su presupuesto en obras educativas. La gestión regional proyecta dejar un legado de 1.600 millones comprometidos mediante obras por impuestos, mientras impulsa nuevas inversiones en salud, seguridad ciudadana e infraestructura en toda la región. La educación es prioridad. Del total de 34 obras en gestión a cargo de la Gerencia Regional de Infraestructura, valorizadas en 1.223 millones, el 46% corresponde al sector educación, consolidándolo como el principal eje de inversión del gobierno regional de La Libertad. 1:44 en el ámbito nacional. Durante un mitin en Ventanilla, el candidato de Juntos por el Perú anunció que no dudaría en tomar la decisión de renunciar y convocar elecciones si se enfrenta a un Congreso obstruccionista. Roberto Sánchez, candidato por Juntos por el Perú, señaló que tomaría medidas en caso de enfrentar a un Congreso que termine siendo obstruccionista con el gobierno de turno. Durante un mitin en Ventanilla, el también congresista indicó que, de darse ese escenario, convocarían a nuevas elecciones generales. El adelanto de elecciones ha sido planteado en diversas ocasiones como una salida frente a las constantes crisis políticas y vacancias presidenciales registradas en el país en el 2023. Tras la salida de Pedro Castillo del poder luego de su intento de autogolpe, se presentó un proyecto de reforma constitucional para adelantar las elecciones. Sin embargo, la iniciativa fue rechazada por el Congreso. 1:45 y Roberto Sánchez continúa con sus actividades de campaña. El postulante de Juntos por el Perú anunció que viajará próximamente a Pucallpa, ciudad ubicada en la región Ucayali. De acuerdo con los resultados publicados por la OMPE, no obtuvo una amplia ventaja en dicha región, donde fue superado por Keiko Fujimori y quedó relegado en el segundo lugar. 1:46 y Juntos por el Perú suma equipo técnico de López Chao para fortalecer su plan de gobierno. El objetivo, indicó el candidato presidencial, es fortalecer su propuesta de gobierno unitario y popular. Juntos por el Perú sumó al equipo técnico de López Chao para fortalecer su plan de gobierno, ha informado Roberto Sánchez en sus redes sociales. Sánchez precisó que fue su partido el que solicitó el apoyo técnico de Ahora Nación, un solo equipo para trabajar por el Perú. Agradezco a Alfonso López Chao su respaldo y pronta respuesta a nuestro pedido de poner a disposición su equipo técnico. 1:47 PM. Todo el respaldo, tal como lo había anunciado ya a través de su cuenta oficial de X, que él no votaría nunca por Keiko Fujimori, pero ahora también está brindando todo el apoyo con su equipo técnico a Roberto Sánchez de Juntos por el Perú. 1:47 PM, información con Esteban Marino Gamboa López. Esteban, buenas tardes, bienvenido, Chami Noticias.
0: Información total. Buenos días, amigos y amigas que nos escuchan a través de los 11:40 de Chami Radio. Les contamos a nuestros oyentes que la OMPE se instaló nuevamente en el distrito de Luma para la segunda vuelta electoral presidencial. Como coordinador de la OMPE es el señor Aldo Díaz César Miñán Maldonado. La oficina distrital de Luma de la OMPE se encuentra ubicado en la calle Grau número 24, referencia a una cuadra del mercado municipal de Luma. El horario de atención es de lunes a sábado, mañana de 9 de la mañana a 1 de la tarde, tarde de 2 de la tarde a 5 de la tarde. Los domingos es de 8 de la mañana a 1 de la tarde. O también pueden llamar al siguiente teléfono, 93-33-37-026. Y es para cualquier consulta. Repito el teléfono, 93-33-37-026. Candidatos para la segunda vuelta es Keiko Sofía Fujimori Iguchi, por Fuerza Popular. Robert Helber Sánchez Palomino, por Juntos por el Perú. Y las elecciones generales para la presidencia se va a llevar a cabo el día domingo 7 de junio del 2026, la segunda vuelta. En el distrito de Luma se instalarán 13 mesas de sufragio. En la institución educativa Nuestra Señora de la Misericordia. Y tiene un total de 3,664 electores en todo el distrito. Por otro lado, la información, los miembros titulares y suplentes serán los mismos de las elecciones anteriores. A los miembros titulares y suplentes de las mesas se les invita a la jornada de capacitación el día domingo 31 de mayo del 2026 a la institución educativa Nuestra Señora de la Misericordia en el horario de 8 de la mañana. Es obligatorio. O pueden llamar al siguiente teléfono, 93-33-37-026. Repito el teléfono, 93-33-37-026. Esta es la información. Desde la provincia de Gran Chimú, informó Esteban Marino Gamboa López, del Ente Estudios Centrales.
1: Muchas gracias a Esteban Marino Gamboa López, brindándonos todo lo referente a este proceso electoral a desarrollarse este 7 de junio, capacitación a los miembros de mesa, también entrega de credenciales y bueno, ya también tenemos la última información desde el distrito de Sayapuyo.
0: Información total. Buenos días, amigos y amigas que nos escuchan a través de los 11:40 de Chami Radio. Les contamos a nuestros oyentes que la OMPE ya se instaló en el distrito de Sayapuyo para la segunda vuelta electoral presidencial. Como coordinador de la OMPE es el señor Abelardo Ruiz Silva. La oficina de la OMPE del distrito de Sayapuyo se encuentra ubicado en la calle Pedregal sin número. El horario de atención es de lunes a sábado. Mañana de 9 de la mañana a 1 de la tarde, 2 de la tarde a 5 de la tarde. Los domingos es de 8:30 de la mañana a 1 de la tarde. O también pueden llamar al siguiente teléfono, 97-86-20-439. Es para cualquier consulta, repito el teléfono, 97-86-20-439. Candidatos para la segunda vuelta para la presidencia es Keiko Sofía Fujimori Iguchi, por Fuerza Popular. Robert Helber Sánchez Palomino, por Juntos por el Perú. Y las elecciones presidenciales se va a llevar a cabo el día domingo 7 de junio del 2026, es la segunda vuelta. En el distrito de Sayapuy se instalarán 16 mesas de sufragio en la institución educativa número 82331 Sayapuyo y son un total de 4,753 electores. Por otro lado, la información. Los miembros titulares y suplentes de cada mesa serán los mismos de las elecciones anteriores. A los miembros titulares y suplentes de las mesas se les invita a asistir a la jornada de capacitación el día domingo 31 de mayo del 2026 a la institución educativa número 82331 Sayapuyo en el horario de 8 de la mañana y es obligatorio. Por participar en las elecciones generales el día domingo 7 de junio del 2026, los miembros titulares y suplentes recibirán un incentivo de 165 soles. Cualquier información, llamar al siguiente WhatsApp 9786204039. Repito el teléfono 9786204039. Esta es la información. Desde la provincia de Gran Chimú informó Esteban Marino Gamboa López. Adelante, Estudios Centrales. Miren, esas son las mesas que acabamos de dar a conocer a todos los oyentes cómo se van a instalar en la provincia de Gran Chimú. Esperemos que también la capacitación también se le dé a los electores. También nos indicaban que van a capacitar a los electores como deben marcar. Esa es la información. Adelante, Estudios Centrales.
1: Muchas gracias a Esteban Marino Gamboa López por la información. Ya el personal de la OMPE en diferentes distritos ya instalaron sus oficinas para ya brindar toda la información correspondiente, capacitación a electores, a miembros de mesa para el próximo proceso electoral, la segunda vuelta, llevarse a cabo este 7 de junio a nivel nacional. 1:53 y el Papa León encabeza Rosario Mundial por la Paz desde el Vaticano. En ceremonia reunirá fieles y santuarios marianos de distintos continentes en una jornada especial de oración por el fin de los conflictos y la reconciliación entre los pueblos. El Papa León XIV presidirá este 30 de mayo el rezo del Santo Rosario por la Paz desde la Gruta de Nuestra Señora de Lourdes, ubicada en los Jardines Vaticanos, en una ceremonia que congregará espiritualmente a miles de fieles y a algunos de los principales santuarios marianos del mundo. La jornada de oración programada para las 19 horas, 7 de la noche en Roma, marcará el cierre del mes mariano y tendrá como intención principal pedir por la paz en las regiones afectadas por conflictos y violencia, una preocupación constante del pontífice desde el inicio de su pontificado. 1:54 en el ámbito internacional, los meteorólogos de Europa advierten un calor excepcional con temperaturas récord impulsadas por una cúpula de calor que está llevando los termómetros muy por encima de las normas estacionales en todo el continente. Récord de temperaturas en Reino Unido, Irlanda, Francia y España. Y en la nota deportiva, murió Miguel Portanova, el entrañable voz olímpica del vóley peruano a los 84 años. El connotado periodista deportivo Miguel Portanova Claros ha fallecido a los 84 años. El primer reporte del doloroso deceso fue confirmado por su hijo en un grupo de periodistas y posteriormente algunos colegas cercanos al desaparecido cronista dieron cuenta de la penosa noticia en distintas plataformas sociales. Con una emotiva esquela fúnebre se dio a conocer la partida hacia la eternidad del periodista con mayor bagaje del deporte peruano. En memoria de Miguel Portanova Claros, te amamos profundamente, tu recuerdo vivirá por siempre en nuestros corazones, tu familia y amigos, te despedimos con infinito cariño, se lee en el recuadro luctuoso. Bien, entonces, con esta información, lamentando la noticia del fallecimiento de Miguel Portanova, es la entrañable voz olímpica del vóley peruano, nos despedimos. Muchísimas gracias, invitándoles a continuar en la programación de Chami Radio Señal de Libertad. Se quedan en compañía de Ismenia Serna y Conocer para Amar. Permiso.
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1: Dos de la tarde con dos minutos. ¿Qué tal, amigos y amigas? ¿Cómo están ustedes? Muy buenas tardes. Ismenia Serna les da la bienvenida en esta tarde de hoy para seguir compartiendo con ustedes nuestro espacio de conocer para amar. La costumbre de siempre y bueno, pues conocer para amar a esta hora de la tarde, donde quizá estás descansando, reposando un rato el riquísimo almuerzo o también almorzando todavía. Muy bien, 2:03, Ismenia Serna saluda a cada uno de ustedes, amigos y amigas, que suelen sintonizar a esta hora de la tarde.

2:05 de la tarde. Estamos en Conocer para Amar, acompañándote en esta tarde de hoy, en tu quehacer diario, en tu día a día, en tu momento de descanso, de reflexión, con canciones bonitas para ti, reflexivas, y puedas también meditar un poco a esta hora de la tarde.

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2: 2:11 p.m. 2:11 p.m. Música reflexiva para ti en esta tarde de hoy, 28 de mayo 2026.

0: 2 de la tarde con 22 minutos, 2:22 minutos de la tarde.
1: Jóvenes.
0: Te seguimos acompañando con música reflexiva en esta tarde de hoy en Conocer para

2:39, 2:39 de la tarde. ¡Bravo!

0: Mes de mayo, mes de la Virgen María.
1: 29 de mayo, María, reina del Santísimo Rosario.
2: María, reina de los apóstoles, tú que has enseñado, protegido y alentado a los apóstoles de todos los siglos, haz que seamos soldados leales y valientes de tu ejército, siendo apóstoles de tu divino Hijo y propagando los mensajes del reino, para que todos lleguemos al cielo, con el triunfo de tu corazón inmaculado y la vuelta de Cristo resucitado.
1: Virgen María,
0: ruega por nosotros. El Papa León XIV nos invita a unirnos a su oración en este mes de mayo.
3: En el nombre del Padre, del Hijo y del Espíritu Santo. Amén.

Señor de la creación, tú nos diste la tierra fecunda y con ella nuestro pan de cada día, como signo de tu amor y providencia. Hoy reconocemos con dolor que millones de hermanos y hermanas siguen padeciendo hambre, mientras tantos bienes se desperdician en nuestras mesas.

despierta en nosotros una nueva conciencia, que aprendamos a agradecer cada alimento, a consumir con sencillez, a compartir con alegría y a cuidar los frutos de la tierra como un don tuyo, destinado a todos, no solo a unos pocos. Padre bueno, haznos capaces de transformar la lógica del consumo egoísta en una cultura de solidaridad. Nuestras comunidades promuevan gestos concretos, campañas de sensibilización, bancos de alimentos y un estilo de vida sobrio y responsable.

porque nos enviaste a tu amado Hijo Jesús, pan partido para la vida del mundo. Danos un corazón nuevo, con hambre de justicia y sed de fraternidad.

que nadie quede excluido de la mesa común, y que tu Espíritu nos enseñe a mirar el pan no como un objeto de consumo, sino como un signo de comunión y cuidado. Amén.

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2:55 PM, y con este temita musical ya vamos finalizando este espacio de Conocer para Amar. Luego viene En Mancha, no te pierdas este programa que viene a continuación.

Señor Jesús, aquí nos tienes reunidos al pie de la cruz, con tu madre y el discípulo que tú amabas. Te pedimos perdón por nuestros pecados, que son la causa de tu muerte. Te damos gracias por haber pensado en nosotros, en aquella hora de salvación, y habernos dado a María por madre. Virgen Santa, acógenos bajo tu protección y haznos dóciles a la acción del Espíritu Santo. San Juan, alcánzanos la gracia de acoger como tú a María en nuestra vida y de asistirla en su misión. Amén.

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¿Qué tal? ¿Cómo están? Buenas tardes, chicas, buenas tardes, chicos, bienvenidos y bienvenidas. Este es Sin Mancha. Yo soy Alexander Chávez, dándoles la bienvenida a cada uno de ustedes, invitándolos a que llamen, a que se comuniquen a través del 97-64-61-954. Empezamos la programación musical a esta hora, tarde juvenil, no lo olvides, aquí en los 11:40 AM. Amor perdido. Empezamos con música urbana, además.

Alex Ubao nos canta aquí en los 11:40 AM y tenemos baladas, por supuesto que sí, para todos ustedes. Saludos desde Otuzco, la capital de la fe. Tenemos una tarde con algo de sol todavía. Una tarde bonita, ¿eh? 3 de la tarde, 9 minutos. Esto es En Mancha.

0: Chami Radio, 3 de la tarde, con 13 minutos.
1: De la tarde con 14 minutos. Esto es En Mancha, aquí en los 11:40 AM. ¿Ah? No lo olvides, pues. Tarde juvenil, solo aquí en Mancha.

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3: Muchas gracias.
4: De España y de ahora de México.
3: Eso, aquí estamos. Muchas gracias.
4: Me voy.
5: No, 3 de la tarde con 19 minutos. Y vamos a escuchar a Natalia Jiménez junto a Leo Dan. Cuando un amor se va.

0: Seguimos, seguimos. 3 de la tarde con 22 minutos.
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0: Y este fin de semana,
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0: es el día.
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0: Es el día contra el consumo del tabaco.
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0: Y hoy estaremos con el Centro de Salud Mental
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0: Renacer de Otuzco. Vamos a estar conversando sobre este tema sumamente crucial para los jóvenes también, ¿no? Importantísimo.
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0: Es a partir de la segunda hora del programa, por supuesto.
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0: Mientras seguimos con la programación musical a esta hora. Con este temita musical, esta salsa. Y hubo alguien. En Mancha.

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6: En el patio trasero de una casa hay un basurero desbordado y varios objetos de plástico tirados en el suelo. Ana está recogiendo la basura mientras Rosa la observa desde lejos.
7: 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Debemos hacer algo al respecto.
8: ¡Ay! Vamos, Ana. ¿De verdad te preocupa tanto? 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
6: De repente, Terra aparece saltando y riendo.
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7: Terra, estoy feliz de verte. Necesitamos tu ayuda para cuidar nuestro medio ambiente.
9: ¡Claro que sí! Siempre estoy aquí para ayudar. 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
7: Mira todo esto. Nuestro patio trasero está lleno de basura. Y esto es una pequeña parte del problema. Necesitamos crear conciencia sobre la importancia de cuidar el medio ambiente.
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7: 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También causan daños a los animales y plantas.
9: ¡Ajá! Ana tiene razón. Todos somos responsables de proteger y preservar nuestro hogar, la Tierra.
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7: 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Queremos compartir con ustedes la importancia de cuidar el medio ambiente y cómo podemos hacer la diferencia.
8: Sí, todos podemos contribuir al cuidado del medio ambiente. 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
9: ¡Miren qué hermoso y limpio está su patio ahora! ¡Estoy muy orgulloso de ustedes!
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1: De la tarde con 32 minutos a nivel nacional. 3 de la tarde, 32 minutos. Este es En Mancha. Tarde juvenil a esta hora, aquí en los 11:40 AM.
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3:36 a nivel nacional, 3:36. Tenemos tecno, tenemos rock, tenemos salsa, bachata, cumbia, guayno, lo que tú quieras a esta hora de la tarde, aquí en los 11:40 AM. Lo único que tienes que hacer es llamar, comunicarte al 97 64 61 954.

0: Y ahora sí, cucucumbia. Aquí en los 1140 M, en Mancha, la bella luz nos canta Amor Ilegal.
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0: Chami Radio, 3:43 p.m.
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2: 3:43 p.m. Aquí está Sumac. Grupo Sumac. Y le canta la madre, ¿eh?, en el mes de mayo. Un temita musical a las madres.

0: Mes de mayo, mes de la Virgen María.
1: 29 de mayo, María, reina del Santísimo Rosario.
2: María, reina de los apóstoles, tú que has enseñado, protegido y alentado a los apóstoles de todos los siglos, haz que seamos soldados leales y valientes de tu ejército, siendo apóstoles de tu divino Hijo y propagando los mensajes del reino, para que todos lleguemos al cielo, con el triunfo de tu corazón inmaculado y la vuelta de Cristo resucitado.
1: Virgen María,
0: ruega por nosotros.
3: En Chami Radio, 3 de la tarde, con 50 minutos.
4: ¿Sabes cuáles son las propuestas para los jóvenes de los candidatos a la segunda vuelta presidencial?
5: Creo que la problemática más urgente es la falta de oportunidades para los jóvenes, ya que muchos estudian y pues se esfuerzan, sin embargo, no encuentran trabajo ni estabilidad. A esto también se le suma la inseguridad ciudadana, que afecta día a día nuestra tranquilidad y nuestro futuro, ya que los jóvenes necesitamos más apoyo en educación, empleo y espacios seguros para poder desarrollarnos y así aportar al país.
6: Es de que la candidata Keiko Fujimori busca incrementar el empleo en los jóvenes a través de inversión privada y una educación enfocada en los trabajos técnicos. Y respecto al candidato Roberto Sánchez, tiene una propuesta de una intervención directa en el Estado para incrementar las posibilidades de empleo y educación a lo largo del Perú.
7: Por ejemplo, la candidata Keiko Fujimori menciona en su plan la certificación técnica en cursos de computación, electricidad, mecánica y entre otros, en los que los jóvenes van a terminar el nivel secundario ya con un oficio o con una habilidad que será útil para que ellos puedan conseguir trabajo. También menciona lo que son los certificados del idioma inglés, de básico hasta avanzado al terminar el nivel secundario. También menciona lo que es la incorporación de cursos de educación financiera y entrega de laptops, tablets y entre otras tecnologías para los jóvenes, incluido el sector rural.
8: Bueno, yo tengo entendido que el candidato Juntos por el Perú quiere incentivar a los jóvenes mediante el aumento mínimo, que si se llega a ser presidente, dijo que iba a aumentar el sueldo mínimo a 1.500. Entonces creo que es una buena opción para que los jóvenes luchen y se mejoren personalmente como personas.
9: Bueno, no tengo muy claro aún las propuestas que los presidentes que están postulando a la segunda vuelta, no tengo entendido. No estoy muy informada con las propuestas para los jóvenes.
10: Las propuestas que más mencionan los candidatos son generar más empleo juvenil, apoyar el emprendimiento, mejorar la educación y la capacidad técnica, además de dar más becas y acceso a la tecnología. También se proponen reforzar la seguridad ciudadana para reducir la delincuencia y las extorsiones. Keiko Fujimori propone impulsar la inversión privada, crear más oportunidades laborales y mejorar la infraestructura educativa, mientras que Roberto Sánchez plantea un mayor apoyo del Estado, programas sociales para jóvenes de bajos recursos y cambios en el modelo económico y más acceso a servicios básicos y también educación.
4: ¿Cuál es la problemática juvenil urgente que deberían atender los candidatos presidenciales?
5: Ambos candidatos han hablado mucho sobre los jóvenes, porque saben que somos una parte importante del país y del futuro del Perú. Por un lado tenemos a Keiko Fujimori, quien nos propone generar más empleo juvenil, apoyar a los emprendedores y reforzar la seguridad ciudadana frente a la delincuencia. Mientras que el candidato Roberto Sánchez plantea un mayor apoyo desde el Estado, en educación y asimismo también en trabajo para los jóvenes. También quiere ampliar becas y brindar más oportunidades a los sectores vulnerables. Asimismo, cabe recalcar de que aunque ambos candidatos tienen ideas diferentes, también coinciden en que la juventud necesita más oportunidades reales.
6: Realmente la problemática juvenil más urgente que debería atender sería la educación, dado de que no es lo mismo estudiar en la gran ciudad como Lima, Trujillo, otros lugares, respecto a caseríos de zonas alejadas, tal vez pasamos a la provincia de Tusco, no sé, como Chaya, Tusquil, y entre otros lugares, y sí se nota una gran diferencia. Sería, no primero que todos accedan, porque cantidad no es igual a calidad. Entonces, lo mejor sería brindar una educación de calidad, sería volver a reestructurar lo que se enseña en los colegios para que entre en concordancia con las universidades, porque a veces hay cosas de que enseñan en el colegio y las universidades para ingresar o para lo que llevan adentro no tienen nada que ver.
7: Considero que existen problemas que afectan directamente a la población joven. Uno de ellos, por ejemplo, es el desempleo, ya que existe mucha dificultad para conseguir el primer trabajo. Piden experiencia laboral incluso para puestos iniciales. Muchos jóvenes trabajan en la informalidad y con remuneraciones, sueldos muy bajos. Otro punto importante es el acceso a la educación, ya que existen diferencias entre el tipo de educación que se brinda a nivel urbano o en ciudades y también a nivel rural, sierra o selva. Acceso limitado a tecnología e internet en los colegios de diferentes regiones del Perú. Otro punto importante es la salud mental, ya que se ve afectada con el aumento de ansiedad, de estrés y depresión. Y existe también escasez de atención psicológica, no solo en los colegios, sino también en las universidades.
10: Pienso que una de las problemáticas juveniles más urgentes que deberían atender los candidatos presidenciales es la falta de oportunidades laborales y educativas para los jóvenes. Muchos terminan sus estudios, pero no encuentran empleo estable ni bien remunerado. Lo que esto genera es una frustración e informalidad, incluso en migración o involucramiento a la delincuencia. También es preocupante el aumento de la inseguridad y la salud mental de los jóvenes. Por eso, el próximo gobierno debería priorizar tanto el empleo juvenil, la educación de calidad, el apoyo psicológico y los espacios seguros para el desarrollo de los jóvenes.
9: Ay, ahora se ven muchos jóvenes de muy corta edad que ya están participando en lo que es la delincuencia, jóvenes que hacen uso de armas, que extorsionan y son jóvenes, lo que se ve ahora en la noticia. Entonces, eso es un caso que debemos, o deben los presidentes que están postulando, tenerlo muy, muy en cuenta, porque es principal. Los jóvenes se están perdiendo ahora, ya no estudian, se dedican a eso, a lo más fácil. Entonces, yo creo que es una problemática.
11: En el caso de nosotras las mujeres jóvenes, hay problemas que también debería ser una prioridad para los candidatos presidenciales. Uno de los más importantes es la inseguridad y la violencia, porque muchas veces nosotras las mujeres no nos sentimos seguras ni en la calle, ni en el transporte público o incluso en algunos espacios de estudio o trabajo. También hay desigualdad en las oportunidades, ya que a muchas mujeres les cuesta más acceso a trabajos bien pagados o crecer profesionalmente. Además, pienso que debería haber más apoyo en tema de salud mental, salud sexual y programas que impulsan el emprendimiento y la educación para mujeres jóvenes.
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13: De la tarde con 58 minutos a nivel nacional. 3 de la tarde ya con 58 minutos.

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4: Bienvenidos a Voces del Mañana. Hoy presentamos una historia con la que muchos jóvenes se identifican: el valor real de las aulas.
5: Ya te dije que no quiero ir más a la escuela, mamá. Es una pérdida de tiempo.
6: ¡Ay, hijo Carlos, por favor! Baja la voz. Estás a la mitad del año. No puedes tirar la toalla así por así.
5: ¿Para qué me sirve la escuela? Todo lo que memorizo se me olvida el día siguiente. Prefiero ponerme a trabajar con mi primo en el taller y ganar mi propio dinero ahora.
6: El trabajo del taller es digno, hijo. Pero sin terminar el colegio, tus opciones se acaban allí. Estudiar te da estrategias para alcanzar metas más grandes. Te enseña a pensar, no solo a obedecer.
5: No me importa. Los profesores solo fastidian. Y los exámenes me estresan. No le veo sentido.
6: Carlos, ¿ves a don José, el vecino? Él tuvo que dejar la escuela a tu edad. Trabaja 12 horas al día bajo el sol y apenas le alcanza. Él siempre me dice, Elena, que tu hijo no deje los libros, porque la educación te da la capacidad de adaptarte cuando el mundo cambia.
5: Pero a mí me cuesta mucho, mamá. Siento que no soy inteligente.
6: No confundas la dificultad con tu incapacidad, hijo. El colegio no es para ser perfecto. Es para aprender y resolver los problemas. Si estudias, vas a mejorar. Los estudios te dan la libertad. Si trabajas ahora sin estudiar, siempre dependerás de las órdenes de alguien más.
5: Yo solo quiero tener un buen futuro. Y poder ayudarte a ti también.
6: Carlos, tu mejor ayuda ahora es terminar lo que empezaste. El estudio te dará la estabilidad laboral y bienestar familiar que buscas. Yo te apoyo con las materias difíciles, pero no te rindas, hijo.
5: Está bien, prepararé mi mochila para mañana, pero me vas a ayudar con las matemáticas.
6: Trato hecho, hijo.
4: La educación no solo abre puertas en el mercado laboral, abre los ojos ante el mundo. No dejes tus estudios. Tu conocimiento es tu mayor poder.

0: 4 de la tarde con 23 minutos a nivel nacional. Un nacional, uno de nosotros, Gianmarco, nos canta hoy.
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9: En Chami Radio, 4 de la tarde, con 29 minutos.

0: Muy bien, y le damos la bienvenida a todos nuestros radio oyentes a esta hora de la tarde. Ya estamos en cabina de Chami Radio, ¿verdad? Estuvimos hace unos instantes invitándolos a que estén atentos a esta entrevista. Y efectivamente el día de hoy ya me acompaña Damari Suelen Rodríguez Rivera, quien le vamos a dar la bienvenida. Ella es, viene en representación del Centro de Salud Mental Comunitario Renacer de Otuzco. Bienvenida.
1: Sí, exacto. Muchas gracias por la invitación. Efectivamente, estoy acá en esta oportunidad como representante de mi Centro de Salud Mental Renacer. Es esto bastante confortante poder estar acá y poder brindar ciertos alcances de gran importancia para la comunidad y sobre todo para la juventud.
0: De acuerdo, señorita Solén. Hemos estado conversando en algunas oportunidades sobre este tema, ¿no? Porque involucra a la población joven, a los adultos, y en muchos casos se convierte en un problema pues ya social, ¿no? Aquí en el país. Estamos próximos también al Día Mundial, ¿verdad? Contra el consumo de tabaco. Entonces, en este marco, hemos invitado a su persona para poder dialogar un poco sobre esto. En este marco de la lucha contra el consumo del tabaco, ¿cuáles son las principales razones en el tema de psicología, digamos, para los jóvenes o para los ciudadanos que consumen o comienzan a consumir tabaco, y cómo influye en su comportamiento y la toma de decisiones?
1: Bueno, mire, efectivamente, ¿no? Estamos en el marco de la celebración del Día Mundial contra el Consumo del Tabaco, ¿no? Y sí, lamentablemente se ha visto bastante marcado el consumo de este estupefaciente, ¿no? Las consecuencias son bastante alarmantes, ya que, como bien sabemos, el cáncer de pulmón es una de las más conocidas, las más agresivas, ¿no? Ocasiona muchos problemas en los adolescentes, ya que pues su cerebro aún se encuentra en un proceso de maduración. Ellos son muy propensos. ¿Sí? No. Son muy propensos a ser manipulables, ¿no? De repente a querer encajar en la sociedad, a querer pertenecer a un grupo. Entonces ellos se ven en esa necesidad muchas veces de tener que consumir para poder encajar, ¿no? Las consecuencias pues son una serie de tipo de alteraciones neurológicas, cognitivas, físicas también, ¿no? Y desarrollando en ellos también una serie de malestares, ¿no? Ya que ellos son estudiantes en su mayoría. Hablando del grupo etario adolescente, ¿no? Les va a generar cansancio emocional, estrés, tensión y muchas veces también depresión.
0: De acuerdo. Y aquí en Otuzco se han presentado tal vez algunos casos, ¿se está dando de repente atención o tratamiento a algunos jóvenes?
1: Por supuesto que sí, claro que sí. Casos hay muchos, sino que de repente no se conoce correctamente el filtro para poder brindarles el apoyo que ellos necesitan, ¿no?
0: De acuerdo.
1: Necesitan ese soporte familiar, ese soporte emocional para que ellos puedan identificar lo que están atravesando.
0: Claro. Exacto. Ahora, señorita Suelen, el tema también con los jóvenes es que el tema de fumar a veces se va por el tema de mostrar madurez, ¿no? En los jóvenes, que suele ser algo tal vez común, el sentirse parte de ciertos grupos, por ejemplo, ¿no? Incluso algunos jóvenes manifiestan pues el tema de aliviar el estrés, ¿no? Yo fumo para desestresarme, dicen, ¿no? ¿Qué impacto psicológico tiene estas creencias a veces que escuchamos y cómo se puede llegar a cambiar esto?
1: Lamentablemente estas creencias lo que hacen o lo que generan es que el consumidor normalice, ¿no? Lo que es el consumo del tabaco. Lo que viene a ser cómo es que él se siente. Sí, efectivamente, puede llegar a sentirse una persona empoderada, ¿no? Uh-huh. Una persona más atractiva porque está consumiendo, ¿no? Pero no es así. Lamentablemente existen barreras grandes como la sensación que genera la uh-huh. nicotina al llegar al organismo, ¿no? Esa sensación adictiva que va a hacer pues que este consumidor no quiera dejarlo, uh-huh. ¿no? Esa sensación placentera que le genera uh-huh. el tener esa sustancia en su organismo, lo que va a mantenerlo atrapado de alguna manera en esa adicción, ¿no?
0: De acuerdo. Y en este tipo de circunstancias, cuando se identifica por parte del Centro de Salud Mental, ¿cuáles son, digamos, las etapas por las que pasa el sujeto, la persona o el tratamiento que se le brinda?
1: Mire, el filtro de atención en nuestro centro de salud mental es el siguiente, ¿no? Luego que el estudiante es derivado muchas veces de las instituciones uh-huh. educativas o captado también, uh-huh. Él ingresa a la institución, se le apertura su historia clínica, uh-huh. ¿no? Es atendido por admisión y triaje, luego le realiza la licenciada en enfermería su acogida, uh-huh. pasa también por lo que es medicina, psicología y también por terapia ocupacional, uh-huh. ¿sí? Es muy importante la terapia ocupacional, ya que esto va a permitir que este adolescente, este consumidor, enfoque de repente sus ideas a otro tipo de acciones, uh-huh. ¿no? Conjuntamente con la psicoterapia que va de la mano, ¿no? Claro. Con lo que es la terapia ocupacional. Uh-huh. Pero para ello se requiere el soporte familiar.
0: Es crucial.
1: Es fundamental. Ajá. El soporte familiar.
0: La familia, en este caso, cuando son menores de edad, también entiendo, tienen por necesariamente supuesto, que estar presentes.
1: Necesariamente tienen que ir acompañado de uh-huh. uno de los padres, uno de los tutores.
0: ¿Y si hay apoyo de las familias o a veces?
1: Sí, gracias a Dios, sí, ya que nosotros también realizamos esta concientización. Uh-huh. En los colegios, en las instituciones educativas, y también se están organizando lo que son las escuelas para padres, ¿no?
0: Claro.
1: Para poder de alguna manera trabajar desde el hogar hacia afuera, ¿no?
0: Por ahí va un poco la pregunta, ¿no? Sí se trabaja entonces con la familia también, con los padres, las madres.
1: Así es. Además también en la institución tenemos el área de responsabilidad social, que trabaja con lo que son los actores sociales, ¿no? Uh-huh. Los actores sociales, están las autoridades, los directivos de las instituciones educativas, uh-huh. que frecuentemente están haciendo esta invitación a los padres de familia, ¿no?
0: De acuerdo. Respecto al tema de las afectaciones, digamos, que puede presentarse en la salud el consumo de tabaco, en el tema de salud mental también, ¿está relacionado tal vez a la ansiedad, a la depresión también en los jóvenes?

0: convertirse como una depresión también, uh-huh. cuando no es abordada oportunamente, ¿no? Cuando ya el consumidor, digámoslo así, llega a tener tanta dependencia que su estado emocional, su autoestima, todos se van al suelo, pues, ¿no? Entonces él entra en un estado depresivo. Toda esa sensación placentera que él siente cuando está dentro de, uh-huh. se desvanece. Y ahí es donde empiezan las repercusiones.
1: Ya, de acuerdo. Y ahora también respecto a este tema, ¿cuáles son las barreras principales que encuentran los jóvenes para dejar de consumir el tabaco, ¿no? Y que, bueno, uno de los apoyos ya lo mencionaba la familia, ¿no? Pero ¿qué otro tipo de apoyos de repente encuentra el consumidor, ya sea joven, ya sea adulto joven, de repente en este tipo de circunstancias?
0: Bueno, en las barreras tenemos lo que es la sensación que ocasiona la nicotina en el organismo.
1: Es difícil, ¿no? Eso de...
0: Por supuesto. Al sentir el consumidor esta sensación, esta adicción en uh-huh. realidad, ¿no? Que es una sensación placentera para él, ya se convierte en una barrera. Uh-huh. Tenemos la normalización también del acto de fumar. Muchas veces hay hogares donde los padres consumen.
1: Claro.
0: Entonces el hecho de estar o mantenerse en ese entorno, ¿no? También hace que el adolescente, ¿no? Hablando de adolescentes, considere pues que eso es normal.
1: Claro. Señorita, ¿no? Perdón que la corte. ¿Cuánto de repente, como para que nos escuchen los jóvenes, sí, puede ser los casos de los padres, ¿no? Que nos dan el ejemplo de repente ahí como jóvenes. Pero ¿cuánto es normal y cuánto ya de repente se considera un problema, ¿no? Porque yo recuerdo algunos amigos que se consumían pues 3 cajetillas diarias, 2 cajetillas diarias.
0: Claro.
1: Algunos un cigarrillo.
0: Claro.
1: ¿Cuánto es lo normal y cuánto ya debemos de repente prender las alertas, ¿no?
0: Es que no podemos hablar de normal tratándose de nicotina.
1: Okay.
0: Porque desde el primer momento en que ingresa esta sustancia al organismo, inicia el daño, uh-huh. ¿no? Tarda 10 segundos en llegar esa sustancia al cerebro y empezar a ocasionar daño neurológico. Uh-huh. Las neuronas empiezan a sufrir y a morir también, ¿no? Uh-huh. Entonces, cuando inicia una muerte neuronal, lógicamente se va a evidenciar también lo que es el deterioro cognitivo, ¿no?
1: Uh-huh. O sea,
0: lo que hace el consumo sucesivo es incrementar este daño. Uh-huh.
1: O sea, definitivamente es dañino, cualquier dosis.
0: Así es, cualquier dosis genera adicción.
1: Uh-huh, de acuerdo. ¿Y qué papel juega justamente el entorno familiar, los amigos, ya los medios de comunicación también son importantes aquí, frente al tema del consumo de tabaco en nuestras vidas, ¿no? ¿Y cómo podemos intervenir desde la salud mental también para generar cambios positivos en la ciudadanía en general, ¿no?
0: La familia o el rol que juega la familia es fundamental, ¿no? Como le había mencionado, el soporte familiar es vital para que un consumidor logre uh-huh. salir de esa adicción. Tenemos los medios de comunicación que muchas veces presentan publicidad que incita,
1: claro.
0: ¿no? a la población, a la juventud, ya sea joven, adulta, ¿no? a este consumo, uh-huh. ¿no? El hecho de querer de repente parecerse a una estrella uh-huh. de cine, a un actor, uh-huh. ¿no? a alguien que ellos consideren pues no su persona con la que se identifican.
1: Claro.
0: ¿No? Ahora lo que nosotros podemos hacer es brindarles estrategias para que ellos puedan tratar de sobrellevar ciertas situaciones, ¿no? De repente trabajar la autoestima, ¿no? Para que ellos no piensen que si no pertenecen a cierto grupo están mal, uh-huh. ¿no? Muchas veces es la presión de grupo la que te lleva al consumo,
1: claro.
0: ¿no? Entonces ellos tienen que comprender y entender que ellos valen por sí mismos, ¿no uh-huh. es cierto? No es necesario encajar realizando acciones que los perjudican para poder estar dentro, uh-huh. ¿no? Que ellos reconozcan el problema en el que ellos están es fundamental también, uh-huh. ¿no? Ya que ellos, al reconocer que necesitan ayuda, van a poder acudir y participar de todas sus psicoterapias, toda su atención.
1: Uh-huh. De acuerdo. Y ya que mencionaba el tema de poder reconocer que estamos o

0: teniendo un problema, ¿cuándo yo puedo reconocer eso y en qué momento yo necesito ayuda? ¿No? De repente el joven que probó por ahí un cigarrillo por curiosidad, pero ya no lo volvió a hacer, o
1: Exacto.
0: las personas de repente que sí lo consumen, ¿cuándo yo identifico o puedo identificar de repente que necesito ayuda?
1: Puede identificar que necesita ayuda cuando ha consumido y de repente siente la necesidad de volver a consumir.
0: Okay.
1: Así es.
0: ¿Dónde está
1: Cuando
0: esa?
1: siente que puede hacer una cosa, puede ocuparse en algo más, pero definitivamente su pensamiento lo lleva al consumo del tabaco y siente que quiere, que necesita, ¿no? Ya no lo toma como un gusto de un momento, sino como una necesidad para poder estar bien.
0: Estamos en una adicción, ¿no?
1: Exacto.
0: De acuerdo. Desde su experiencia, bueno, profesional, ¿qué mensaje le podemos dar a los jóvenes, a las familias también, que es importante, ¿no? Seguramente habrá habido casos en los cuales de repente ha habido ausencia familiar también. Entonces, los seres, nuestras personas cercanas, es fundamental su presencia en esta lucha contra el consumo de tabaco, ¿no? Sobre todo para el tema de prevención y reducir el uso de esta sustancia que ya he mencionado, pues que es totalmente dañina en nuestro organismo.
1: Así es. Bueno, el mensaje que se les podría dar es que se valoren, que cuiden su salud y que no piensen que el hecho de consumir un cigarrillo los hace verse mejor, ¿no? O que definitivamente eso los saca del estrés, porque en realidad lo único que están logrando es adquirir una adicción de la que va a ser muy difícil salir, ¿no? A las familias, invitarles a que conversen con sus hijos, a que les brinden ese espacio para que ellos puedan abrirse y también esto poder disolver algunas dudas que ellos tengan, ¿no? Que muchas veces les generan inestabilidad emocional, ansiedad, tensión, ¿no? A los hogares en los que existe violencia, también pensar en que de repente hay jóvenes en ese núcleo familiar que al ver ese ejemplo, ¿no? ¿Cómo es que ellos se están sintiendo y de qué manera buscan escapar de eso, ¿no? Porque muchas veces el consumo del tabaco también es utilizado para escapar de situaciones como esas, ¿no?
0: Para evadir algunas.
1: Eso. Y bueno, ¿no? Como le recalcaba, lo que se brinda en el centro de salud mental es un apoyo integral. Sí, ya que son todas las áreas las que entran a tallar en la recuperación del usuario.
0: Y es rápida la recuperación en estos casos, es paulatina.
1: Básicamente el paquete que incluye este proceso es entre 8 meses a un año, dependiendo de la gravedad o del nivel de adicción que presente.
0: De acuerdo. Lo último, señorita Suelen, ¿cómo buscar al centro de salud mental? ¿Cómo podemos acercarnos? ¿Tienen redes sociales, números de contacto? ¿Hay que ir al hospital primero, directamente al centro de salud mental? ¿Cómo podemos hacer?
1: Mire, nuestro centro de salud mental es una institución que está muy centrada, ¿sí? Nos encontramos ubicados a espaldas de la Plaza de Armas, en la calle Cáceres, ¿sí? También contamos con un número de teléfono, es el 97-9726, no, ¿cuál es el número en este momento? No lo tengo muy a la mano, pero lo vamos a dejar para
0: Sí,
1: que lo
0: claro.
1: promocionen, ¿sí? Ahorita estamos trabajando con el sistema de citas. Los usuarios llaman, solicitan su cita con el área que a ellos les corresponde y tienen sus atenciones.
0: De acuerdo. Ahora, bueno, el fin de semana es el Día Mundial contra el Consumo de Tabaco.
1: Así es.
0: Se han realizado actividades, tal vez se van a realizar actividades como centro de salud mental.
1: Sí, nosotros el día de hoy hemos realizado actividades en la institución educativa Juan Alvarado, ¿sí? Con algunas secciones hemos trabajado, hemos realizado concurso de pancartas con mensajes alusivos a la fecha, ¿no? Y también siempre generando, tratando de concientizar a la población, ¿no? También estamos con lo que son charlas en diferentes instituciones educativas. Ahorita salimos del Instituto Pedagógico, ¿no? Y bueno, estamos también en esta entrevista, ¿no? Uh-huh. Para poder dar a conocer esta fecha que es muy importante y muchas veces pues esta fecha pasa por alto, ¿no?
0: Sí, claro.
1: Porque lamentablemente pues no es una fecha que se celebre con banda, ¿no? Uh-huh. Con orquesta,
0: sí, sí.
1: ¿No? Entonces a veces eso hace que la gente no le tome la debida importancia, uh-huh. ¿No? Pero las afectaciones son muy graves, ¿no?
0: Terminamos normalizando muchas veces estos casos, ¿no?
1: Al igual que los casos de violencia, así ¿no? Es. Se normalizan. Uh-huh. Y eso es lo que promueve muchas veces esto, algún tipo de muerte, ¿no?
0: De acuerdo. Bueno, nos acompañó el día la señorita Suelén Damari Rodríguez Rivera, del Centro de Salud Mental Comunitario Renacer Otuzco, y a quien pues le agradecemos nuevamente, de repente algunas palabras también ya para culminar la entrevista.
1: Sí, bueno, estoy muy agradecida, ¿no? Por la invitación, por permitirnos este espacio para poder brindar algunos alcances que son muy importantes, uh-huh. ¿No? Para la audiencia de Chami Radio.
0: Muchas gracias.
1: Muchas gracias también.
0: Bien, será hasta otra oportunidad. Nos vamos ya despidiendo. Les pedimos también que compartan la transmisión de este video y que puedan y que podamos llegar pues a más personas, ¿no? Y que se enteren, por supuesto, que el Centro de Salud Mental Comunitario Renacer aquí en Otuzco pues está siempre dispuesto a poder ayudar a la ciudadanía con consultas y con la atención, por supuesto, oportuna en este tema tan importante que es el tema de salud mental. Muchas gracias, señorita. Será hasta
1: Muchas
0: otra oportunidad.
1: Gracias a ustedes.
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que nadie quede excluido de la mesa común, y que tu Espíritu nos enseñe a mirar el pan no como un objeto de consumo, sino como un signo de comunión y cuidado. Amén.

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0: en Chami Radio, 4:59.
1: 4:59 a nivel nacional. Yo me voy a quedar, ¿eh? Voy a continuar aquí acompañándolos aquí en los 11:40. Ya que nuestro amigo Lorito no está el día de hoy. Así es que me quedo de corrido, me quedo de largo. Acompañándolos y acompañando a las chicas. Llamen, comuníquense al 97 64 61 954.

0: de la tarde con 2 minutos a nivel nacional. Belinda, Belinda Torres. Nos canta esta hora, ¿eh? Gracias, mamá, nos dice. Claro que sí. Gracias, mamacita linda. Y gracias a todas las mamitas por siempre preocuparse por nosotros, ¿ah? Aunque a veces los hijos somos medio ingratos, ¿no? Pero ahí están nuestras mamitas. Siempre, siempre preguntando cómo estamos. Siempre preocupadas por nosotros, ¿no? Por eso que no sea solo en este mes de mayo, chicos, ¿ah? Que no sea solo en este mes de mayo, chicas, que engreímos a nuestras mamitas. Siempre, siempre háganlo. Estar agradecidos, ¿no? Que tenemos a nuestras mamitas todavía. Mi amor, sí. Quienes no, que Diosito, pues, la tenga en su gloria, ¿no? Y las los acompañe, cariño, de alguna manera, ¿no?
1: Para todas las madrecitas.
0: Madre y una sola, eso sí. No lo duden, ¿no?
1: Te agradecemos, mamá.
0: 5 de la tarde con 3 minutos. Mamá. Belinda Torres nos canta.

5 de la tarde con 10 minutos. Seguimos con Guainito, seguimos zapateando. Seguimos bailando. Mis Guainitos, puro amor nos canta. Llama, comunícate a través del 97 64 61 954. No olvides.

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3: En Chami Radio, 5 de la tarde y 18 minutos.
4: Sentimiento chugurano. ¿Ustedes creen que haya amores falsos? ¿Qué dicen las chicas?
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13: Cinco de la tarde, ya con 28 minutos a nivel nacional. Atención, estamos en el año de la esperanza y el fortalecimiento de la democracia. 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

0: suspiramos con William Luna, ¿no? El romántico, el melancólico, ahí está William Luna. Nos ponía este temita musical, ¿eh?, para suspirar un poco, para que las chicas suspiren. Y los chicos también, ¿sí o no?
1: Dile, de Alberto Inostroza y Carlos Guillén.
0: 5 de la tarde con 35 minutos. Y aquí está Amanda Portales.
1: Con cariño.
0: Dile a tu nuevo querer. Dile, dile. 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

0: Mes de mayo, mes de la Virgen María.
1: 29 de mayo, María, reina del Santísimo Rosario.
2: María, reina de los apóstoles, tú que has enseñado, protegido y alentado a los apóstoles de todos los siglos, haz que seamos soldados leales y valientes de tu ejército, siendo apóstoles de tu divino Hijo y propagando los mensajes del reino, para que todos lleguemos al cielo, con el triunfo de tu corazón inmaculado y la vuelta de Cristo resucitado.
1: Virgen María,
0: ruega por nosotros.

0: 5 de la tarde con 55 minutos a nivel nacional. 5 de la tarde, 55 minutos. Pausa publicitaria. Regresamos.
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6:10. Tony Mendoza nos canta a esta hora. Mi chica bonita. Aquí en los 11:40, Tony Mendoza.

0: en Chami Radio, 6 de la tarde, con 14 minutos.
1: ¡Ahora gozando!
2: 6 de la tarde, 14 minutos, 6 de la tarde con 14 minutos a nivel nacional.
1: ¡Las hermanas!
2: ¡Hermanas, ay, mi gran anhelo nos cantan a esta hora! 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
3: ¿Sabes cuáles son las propuestas para los jóvenes de los candidatos a la segunda vuelta presidencial?
4: Creo que la problemática más urgente es la falta de oportunidades para los jóvenes, ya que muchos estudian y pues esfuerzan, sin embargo, no encuentran trabajo ni estabilidad. A esto también se le suma la inseguridad ciudadana, que afecta día a día nuestra tranquilidad y nuestro futuro, ya que los jóvenes necesitamos más apoyo en educación, empleo y espacios seguros para poder desarrollarnos y así aportar al país.
5: Es de que la candidata Keiko Fujimori busca incrementar el empleo en los jóvenes a través de inversión privada y una educación enfocada en los trabajos técnicos. Y respecto al candidato Roberto Sánchez, tiene una propuesta de una intervención directa en el Estado para incrementar las posibilidades de empleo y educación a lo largo del Perú.
6: Por ejemplo, la candidata Keiko Fujimori menciona en su plan la certificación técnica en cursos de computación, electricidad, mecánica y entre otros, en los que los jóvenes van a terminar el nivel secundario ya con un oficio o con una habilidad que será útil para que ellos puedan conseguir trabajo. También menciona lo que son los certificados del idioma inglés, de básico hasta avanzado al terminar el nivel secundario. También menciona lo que es la incorporación de cursos de educación financiera y entrega de laptops, tablets y entre otras tecnologías para los jóvenes, incluido el sector rural.
7: Bueno, yo tengo entendido que el candidato Juntos por el Perú quiere incentivar a los jóvenes mediante el aumento mínimo, que si llega él a ser presidente, dijo que iba a aumentar el sueldo mínimo a 1.500. Entonces creo que es una buena opción para que los jóvenes luchen y se mejoren personalmente como personas.
8: Bueno, no tengo muy claro aún las propuestas que los presidentes que están postulando a la segunda vuelta, no tengo entendido. No estoy muy informada con las propuestas para los jóvenes.
9: Las propuestas que más mencionan los candidatos son generar más empleo juvenil, apoyar el emprendimiento, mejorar la educación y la capacidad técnica, además de dar más becas y acceso a la tecnología. También se proponen reforzar la seguridad ciudadana para reducir la delincuencia y las extorsiones. Keiko Fujimori propone impulsar la inversión privada, crear más oportunidades laborales y mejorar la infraestructura educativa, mientras que Roberto Sánchez plantea un mayor apoyo del Estado, programas sociales para jóvenes de bajos recursos y cambios en el modelo económico y más acceso a servicios básicos y también educación.
3: ¿Cuál es la problemática juvenil urgente que deberían atender los candidatos presidenciales?
4: Ambos candidatos han hablado mucho sobre los jóvenes, porque saben que somos una parte importante del país y del futuro del Perú. Por un lado tenemos a Keiko Fujimori, quien nos propone generar más empleo juvenil, apoyar a los emprendedores y reforzar la seguridad ciudadana frente a la delincuencia. Mientras que el candidato Roberto Sánchez plantea un mayor apoyo desde el Estado, en educación y asimismo también en trabajo para los jóvenes. También quiere ampliar becas y brindar más oportunidades a los sectores vulnerables. Asimismo, cabe recalcar de que aunque ambos candidatos tienen ideas diferentes, también coinciden en que la juventud necesita más oportunidades reales.
5: Realmente la problemática juvenil más urgente que debía atender sería la educación, dado de que no es lo mismo estudiar en la gran ciudad como Lima, Trujillo, otros lugares, respecto a caseríos de zonas alejadas, tal vez pasamos a la provincia de Tusco, no sé, como Chaya, Tusquil y entre otros lugares. Y sí se nota una gran diferencia. Sería, no primero que todos accedan, porque cantidad no es igual a calidad. Entonces, lo mejor sería brindar una educación de calidad. Sería volver a reestructurar lo que se enseña en los colegios para que entre en concordancia con las universidades. Porque a veces hay cosas de que enseñan el colegio y las universidades para ingresar o para lo que llevan adentro no tienen nada que ver.
6: Considero que existen problemas que afectan directamente a la población joven. Uno de ellos, por ejemplo, es el desempleo, ya que existe mucha dificultad para conseguir el primer trabajo. Piden experiencia laboral incluso para puestos iniciales. Muchos jóvenes trabajan en la informalidad y con remuneraciones, sueldos muy bajos. Otro punto importante es el acceso a la educación, ya que existen diferencias entre el tipo de educación que se brinda a nivel urbano o en ciudades y también a nivel rural, sierra o selva. Acceso limitado a tecnología e internet en los colegios de diferentes regiones del Perú. Otro punto importante es la salud mental, ya que se ve afectada con el aumento de ansiedad, de estrés y depresión. Y existe también escasez de atención psicológica, no solo en los colegios, sino también en las universidades.
9: Pienso que una de las problemáticas juveniles más urgentes que deberían atender los candidatos presidenciales es la falta de oportunidades laborales y educativas para los jóvenes. Muchos terminan sus estudios, pero no encuentran empleo estable ni bien remunerado. Lo que esto genera es una frustración e informalidad, incluso emigración o involucramiento a la delincuencia. También es preocupante el aumento de la inseguridad y la salud mental de los jóvenes. Por eso, el próximo gobierno debería priorizar tanto el empleo juvenil, la educación de calidad, el apoyo psicológico y los espacios seguros para el desarrollo de los jóvenes.
8: Ay, ahora se ven muchos jóvenes de muy corta edad que ya están participando en lo que es la delincuencia, jóvenes que hacen uso de armas, que extorsionan y son jóvenes, lo que se ve ahora en la noticia. Entonces, eso es un caso que debemos, o deben los presidentes que están postulando, tenerlo muy, muy en cuenta, porque es principal. Los jóvenes se están perdiendo ahora, ya no estudian, se dedican a eso, a lo más fácil. Entonces, yo creo que es una problemática.
10: En el caso de nosotras las mujeres jóvenes, hay problemas que también debería ser una prioridad para los candidatos presidenciales. Uno de los más importantes es la inseguridad y la violencia, porque muchas veces nosotras las mujeres no nos sentimos seguras ni en la calle, ni en el transporte público o incluso en algunos espacios de estudio o trabajo. También hay desigualdad en las oportunidades, ya que a muchas mujeres les cuesta más acceso a trabajos bien pagados o crecer profesionalmente. Además, pienso que debería haber más apoyo en tema de salud mental, salud sexual y programas que impulsan el emprendimiento y la educación para mujeres jóvenes.
0: Okay.
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17: Muy bien, muy bien. 6:34 a nivel nacional. 6:34. Siempre es importante escuchar a los jóvenes, ¿sabes? Escuchamos ese Vox Pop, en donde ellos mismos nos cuentan, ¿no? Cómo se sienten. ¿Qué es lo que saben también de los candidatos, ¿no? Que están aspirando al sillón presidencial. Y un poco también de su problemática, ¿no? Eso escuchamos en este Vox Pop interesantísimo. Hay que aprender a escuchar a los jóvenes, ¿ah? El futuro está ahí. Como jóvenes hay que votar conscientemente también, analizando los proyectos, analizando las propuestas. Eso sí, chicos, ¿eh? 6:35. 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
1: ¿Sabes cuáles son las propuestas para los jóvenes de los candidatos a la segunda vuelta presidencial?
2: Creo que la problemática más urgente es la falta de oportunidades para los jóvenes, ya que muchos estudian y pues se esfuerzan, sin embargo, no encuentran trabajo ni estabilidad. A esto también se le suma la inseguridad ciudadana, que afecta día a día nuestra tranquilidad y nuestro futuro, ya que los jóvenes necesitamos más apoyo en educación, empleo y espacios seguros para poder desarrollarnos y así aportar al país.
3: Es de que la candidata Keiko Fujimori busca incrementar el empleo en los jóvenes a través de inversión privada y una educación enfocada en los trabajos técnicos. Y respecto al candidato Roberto Sánchez, tiene una propuesta de una intervención directa en el Estado para incrementar las posibilidades de empleo y educación a lo largo del Perú.
4: Por ejemplo, la candidata Keiko Fujimori menciona en su plan la certificación técnica en cursos de computación, electricidad, mecánica y entre otros, en los que los jóvenes van a terminar el nivel secundario ya con un oficio o con

una habilidad que será útil para que ellos puedan conseguir trabajo. También menciona lo que son los certificados del idioma inglés, de básico hasta avanzado al terminar el nivel secundario. También menciona lo que es la incorporación de cursos de educación financiera y entrega de laptops, tablets y entre otras tecnologías para los jóvenes, incluido el sector rural.

0: menciona lo que son los certificados del idioma inglés, de básico hasta avanzado al terminar el nivel secundario. También menciona lo que es la incorporación de cursos de educación financiera y entrega de laptops, tablets y entre otras tecnologías para los jóvenes, incluido el sector rural.
1: O sea, bueno, yo tengo entendido que el candidato 2.